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No esperes la última hora porque mañana puede ser muy tarde, mi querido hermano, mi querida hermanita, joven señorita que me estás escuchando esta mañana, que estamos transmitiendo por esta prestigiosa emisora nuestro conocimiento, lo que realizamos, porque yo vengo del campo. 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
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Hermanito y hermanita, ¿cuántos jóvenes, cuántos señoritas vienen de diferentes lugares a estudiar a esta ciudad de Huancayo para ingresar a universidad, a un instituto, dejando su familia, dejando tu papá, tu mamá, para que puedas ser un mejor profesional? Pero lamentablemente en tu camino hay mucho tropiezo, hay mucho fracaso y problema, y no sabes qué hacer. No sabes a dónde acudir, o no sabes ni contar ni a tu familia, ni a tu padre, ni a tu madre. Solamente te queda llorar en cuatro paredes. No sabes qué hacer. Te está yendo mal en tu estudio, te está yendo mal en tu salud, te está yendo mal en el amor, en el trabajo. Trabajo que buscas, trabajo que no encuentras. Pero visítame, joven señorita que me estás escuchando. Visítame tu padre, tu madre que me estás escuchando por esta prestigiosa emisora. ¿Dónde me vas a ubicar? En esta dirección. 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Amor que encuentras, amor que se va. ¿Te enamoraste de ese hombre, de esa mujer? ¿Te enamoraste de esa persona? De esa persona te prometió amor eterno, casarse contigo, ayudarte en tu estudio. O tal vez hasta tú mismo le ayudaste a ese hombre, sacaste profesional, le hiciste estudiar, pero cuando ya sacaste profesional, ahora ni siquiera ni quiere verte. Se fue con otra persona.

0: 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Permiso, que Dios les bendiga.
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6: Muy buenos días, Huancayo. Son las 6 de la mañana, 4 minutos. 6 de la mañana con 4 minutos. Muy buenos días, Huancayo. ¿Cómo están? Bienvenidos, bienvenidas, gente de todo nuestro anchuroso Valle del Mantaro. Gracias por estar con nosotros a lo largo, ancho y angosto de todo nuestro lindo Valle del Mantaro. Nuestro lindo departamento de Junín, abandonado y tirado por nuestras benditas autoridades de nuestra ciudad. Por no decirles. Bueno. En fin, señoras y señores, estamos el día de hoy listos, prestos para darles la mejor información, brindarles la realidad de la información, sin tapujos, sin medias tintas, sin ser apañadores, sin ser este me pagó y no voy a hablar mal de él, sin eso, ¿ok? Sin ese tema. Yo quiero referirme primero a nuestra gran TikToker del Perú, la mejor de las TikTokers de ahora último. Estoy hablando de la señora Keiko Fujimori. Ha hablado el canciller el día de ayer, que ha informado sobre el posible, quizás, quién sabe, de repente, tal vez, primer viaje al extranjero de la señora Keiko Fujimori como jefa de Estado. Esto llama mucho la atención porque se supone que Keiko Fujimori va a salir del país solamente este 21 al 25, del 21 al 25 de septiembre. Llama la atención, lo vuelvo a mencionar, después de que los ministros de Relaciones Exteriores, como es Carlitos Spa, el tremendo pajero, dicho por el señor Jaime Bailey, ¿no? que ha brindado detalles específicamente de esta... de este tema que verdaderamente nos está llamando mucho la atención y nos está haciendo arreda. Claro que sí. Por otro lado, sería el primer viaje al extranjero de esta señora, nuestra TikToker Keiko Fujimori, la jefa mandataria del Estado Mayor. Se ha hablado también sobre lo que ha hecho el canciller. El viaje tendría como objetivo la participación de la mandataria en la Asamblea General de las Naciones Unidas, que se desarrolla obviamente en New York y United States, Estados Unidos. Esta Asamblea General de las Naciones Unidas tiene sesiones plenarias en las cuales los presidentes de los diferentes países participan, no solamente en una sesión plenaria como va a ser la presidenta Fujimori, ni el presidente Trump. Y bueno, la mayoría de los países del mundo van a poder presentarse ante la Asamblea General de las Naciones Unidas. Sí, señores. Ahí también va a estar SPA. Sí, señores. Va a estar metido. Asimismo, ha destacado que en el marco de este encuentro se desarrollarán los eventos de interés para el Perú. ¿Intereses para el Perú o para Estados Unidos? Pero bueno. La relación con la atracción de intervenciones extranjeras y la coordinación, así se llama, coordinación en materia de seguridad. ¿Qué seguridad, señores? ¿Nosotros nos vamos a sentir más seguros con gente de Estados Unidos aquí en el Perú? ¿O nos debemos sentir seguros con gente nacional? ¿Cómo serás en el rincón del box? Pero bueno. De acuerdo a la agenda y a la sesión del Consejo de Ministros, se realizará este jueves, el día de ayer que se ha realizado, de manera no presencial. Se preverá, pues, los proyectos de la resolución legislativa y la autorización sobre la presidenta Fujimori. Que no se ha dicho mucho del caso, pero bueno, veremos cómo será. ¿Será nuestra primera, nuestra TikToker irá a hablar? ¿Irá a dar los resultados? ¿Irá a hacer desde allá también su TikTok? ¿Ah? Tap, tap, tap, tap, tap. Tap, tap. Ha hablado la señora Keiko Fujimori y ha resaltado la importancia de pertenecer al escudo de las Américas. Vamos a poder actuar de manera directa. Ese escudo que habla la señora es específicamente lo que ya ha recibido días anteriores, ¿no? Al secretario de Estado de los Estados Unidos, a Marco Rubio, en el Palacio de Gobierno, donde han hecho todos los análisis y todo esto. Directamente, creo que el que está, parece que estuviera gobernando es Carlos Spa, ¿no? Francamente. Pero él está haciendo su chamba porque está haciendo cosas del exterior, que es su chamba. Y se habla mucho más de él como si más, mayormente, él fuera el mandatario, ¿no? Claro, que lo está haciendo relacionado solamente con Estados Unidos. No solamente debería ser Estados Unidos, debería ser Japón, Corea, más que Japón, Corea. Debería ser Corea, debería ser China. Debería ser otros lugares, España, todos, no solamente un solo lugar. Está bien Estados Unidos, sí, pues bacán, ya, chévere, pero más lugares. ¿Por qué todos debemos coger de todo, no de uno solo? Si queremos que nuestro país surja, ¿ok? 6:10 a.m.
5: Sí, justo quería comentar con lo que estabas hablando y básicamente el tema de que nuestro país de alguna manera pertenezca a este escudo de las Américas es básicamente según lo que han estado viendo los especialistas también y la señora Keiko Fujimori, es que esto lo hacen justamente con la finalidad de que exista una cooperación en cuanto a seguridad, ¿no? Se refiere el tema de facilitar el intercambio rápido de inteligencia y también la coordinación policial o militar en el caso de que se pueda requerir, ¿no? Y además de esto, según lo que han venido mencionando, es que se busca enfrentar el narcotráfico, el terrorismo y las redes de los cárteles que de alguna manera van a cruzar las fronteras. Pero eso lo dicen así porque,
6: claro,
5: bueno,
6: tiene que
5: en
6: hablarlo,
5: fin, ¿no?
6: Nomás,
5: claro, lo tienen que mencionar. Pero de ahí a que verdaderamente sea cierto, tendríamos que estar vigilantes para que, de alguna manera, si es que vamos a recibir el apoyo de Estados Unidos para enfrentar el tema del narcotráfico, de la delincuencia, el sicariato y todo esto, podría ser una buena opción.
6: Es que eso, casualidad, pues no, el escudo de las Américas conforman, pues por ejemplo, Argentina, de ahí sigue Bolivia, de ahí sigue supuestamente Perú, Colombia, Ecuador, Costa Rica, de ahí sigue pues Estados Unidos. Ese es el escudo de las Américas hasta el momento. O sea, los países importantes que tiene que supuestamente Donald Trump a su favor, ¿no? Pero nosotros no estamos dolarizados, ¿eh? Ahí el problema. Casi todos, incluso un poco Argentina, ¿no? Uy, Argentina, pues creen que su dinero vale mucho más que el nuestro. Hemos escuchado de muchos TikTokers, de muchos YouTubers, hablando de que el dinero, esos peruanos son la cholitos y la vaina, ¿no? Indios, nos dicen los argentinos a veces, ¿no? Pero nosotros, cuando nos paramos y hablamos, ¿de qué hablas tú de tu moneda? Moneda es una porquería, pues, ¿ya? Y sigue siendo una porquería. Y hasta que uno se dio cuenta, ¿qué? ¿Cómo va a valer tanto? Tanto, tanto, o sea, ¿nuestro dinero así? Se sorprendió el señor. Que nuestro dinero valga mucho más que la porquería de dinero que tienen los argentinos, ¿no? Pero bueno, esto, como tú dices, el escudo de las Américas es netamente para el combate del narcotráfico, entre comillas, paréntesis, corchete, y el crimen organizado. Estas coordinaciones operativas militares, policiales y de inteligencia que en los países supuestamente miembros para desmantelar los cárteles de la droga y redes terrorismas asociadas. ¿qué cárteles hay acá? Yo no lo veo a la diferencia de México, ¿no? No hay unos cárteles, digamos así, grandazos, esto. Sí hay personajes, cabezas, pero cárteles, bueno, gracias a Dios, no. De repente en Trujillo hay, ¿cómo se le dice este tema? Como...
5: bandas criminales.
6: Narcorrateros, narcorrateros, ¿ya? Chiquito nomás, pero ¿no?
5: Narcorrateros, bueno...
6: Claro, o sea, se
5: podría decir,
6: ¿no? Claro, pero algo así, ¿no? O sea, son rateros que están metiendo de la droga y todo eso. Pero otra cosa, para hacer un clan, pues, tremendo como México, que tiene como 5 o 6, y
5: o
6: se han apoderado...
5: O como El Salvador también, ¿no?
6: Claro,
5: que El Salvador dominaban también. El Salvador.
6: Ajá, tenían.
5: Los salvatruchas. Eso.
6: Los salvatruchas eran, pues, netamente abonados desde Estados Unidos, por tanto billete que había. Yo conocía muchos salvatruchas en Los Ángeles. Y obviamente, pues, pucha, que eran abonados desde Estados Unidos, y tenían, pues, cada uno su tatuaje, ¿no? Y al mismo estilo de los Yakuza, que ahora Yakuza ya no es nada en Japón, ¿no? El control migratorio frena la migración ilegal masiva mediante el uso de estrategias. Está también metido dentro del escudo de América, que ahí sí podría ser algo relativamente bueno. Se está tomando las medidas del caso... Pero acá el detalle no es yo lo voto al venezolano, lo voto al colombiano y que se vayan pues en barco, no es tanto así. Acá el detalle es los malos ciudadanos. Siempre se les olvida a estos señores hablar así, porque bienvenido Colombia, bienvenido Venezuela, bienvenido Ecuador, bienvenido México, bienvenido cualquier parte del mundo. Pero si tú eres de otra calaña, acá no debieras funcionar. Las autoridades, peor aún, debieran recepcionarte. Porque te van a hacer un escaneo de tus documentos, se supone, ¿no? Y van a saber si tú tienes, pues, algún problema dentro o a nivel nacional o a nivel internacional. Debiera ser así. Pero, sin embargo, no hay, pues, no hay filtros que hagan nuestros grandes amigos, pues, ya no hay a la hora de ingreso, pues. Ese es el punto. Bueno, 6 de la mañana, 15 minutos, vamos a seguir rapidísimo ya con los titulares de Rumbo Noticias.
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5: Estos son los titulares de hoy viernes 11 de septiembre, año de la esperanza y el fortalecimiento de la democracia. De madrugada, choque frontal entre un ómnibus y un automóvil en el distrito de Parco cobra la vida de una mujer. El accidente de tránsito se registró la madrugada de hoy, 11 de septiembre, en la altura del kilómetro 61-350 de la carretera central. Jurisdicción del distrito de Parco, provincia de Jauja, dejó como saldo una persona fallecida y un herido de gravedad. El siniestro terminó en un choque frontal entre un ómnibus y un automóvil particular.
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5: 6 y 16 de la mañana piden buzos para hallar posibles ocupantes en camioneta hundida en la laguna de Morococha. La camioneta de Julio Clemente Mesa, de 45 años de edad, fue ubicada a 7 metros de profundidad en la laguna Huasacococha. Testigos afirman que el comerciante no viajaba solo.
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5: Y en centro de salud con 300 trabajadores le niegan la atención. El paciente denuncia demora en atención al centro de salud La Libertad. Una mujer llegó con una infección en el dedo anular de la mano derecha luego de ser mordida por otra persona en Pariahuanca.
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5: Paseos escolares en Huancayo. Condiciones para garantizar la seguridad. La UGEL Huancayo autorizó los paseos escolares, pero estableció condiciones para proteger la integridad y seguridad de los estudiantes. Las instituciones educativas deberán contar con la participación de los padres de familia, presentar un plan de prevención y protocolo de seguridad, además de cumplir con las medidas establecidas para estas actividades.
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5: Son las 6:17 de la mañana y tú estás en Rumbo Noticias. Abraham Carrasco defiende a Keiko pese a incumplimientos con Pumpunya. Es amiga de Chilca. El candidato de Podemos Perú al distrito de Chilca, Abraham Carrasco, atribuyó a los técnicos las demoras en la atención a damnificados del sismo y consideró prematuro exigir resultados al gobierno de Keiko Fujimori.
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5: Y el gobernador Zósimo Cárdenas reclama por recorte presupuestal, pero tiene 14 obras paralizadas al final de su gestión. El gobernador Zósimo Cárdenas cuestionó el recorte de 156 millones de soles en el proyecto de presupuesto para el 2027, mientras existen 14 obras paralizadas a cargo del gobierno regional.
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5: El Estado reconoce a 125 familias damnificadas y deja fuera del padrón a otras 157 en Pumpunya. A casi dos meses del sismo de 18 de julio, decenas de familias que aseguran haber sido afectadas siguen sin ser consideradas por el Estado y esperan una nueva evaluación para acceder a módulos de vivienda.
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5: 6:19 de la mañana, nuestro rumbo fono para denuncias y opiniones. Llámanos al 064-6291-94 o al 064-2195-95 o al WhatsApp al 954-4319-62.
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5: Decepcionante, 4 menores de edad fueron retenidos por agentes de serenazgo de Jauja cuando intentaban darse a la fuga, llevándose celulares y billeteras que habrían sustraído a 2 peatones en la Plaza Santa Isabel en Jauja. Se le responsabiliza de interceptar, golpear y sustraer las pertenencias de 2 jóvenes que transitaban por la plaza del barrio La Libertad.
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5: Hay 25 fiscales amenazados de muerte por el crimen organizado. El último es el magistrado Leonardo Gufanti. No eres intocable, le dijeron, y ahora pide garantías para su vida. Recibió amenazas desde un número de Colombia que ha sido atribuido a José Note, presunto lugarteniente de los injertos del Callao, para quien logró que se dicte 26 meses de prisión preventiva por el robo de oro en la Costa Verde.
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5: Alejandro Aguinaga agrede a trabajador del Congreso durante la sesión de Comisión de Justicia. El golpe en la palma de su mano se produjo mientras el congresista de Fuerza Popular intervenía y el asesor coordinaba con la presidenta Catherine Ampuero, generando tensión en la sala.
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5: 6:20 de la mañana, hasta aquí los titulares de hoy viernes 11 de septiembre, año de la esperanza y el fortalecimiento de la democracia. 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
6: Isa, cuando tenemos el video que te he enviado Luchito 2, pues ha salido repetido. Vamos primero con la noticia que verdaderamente llama mucho la atención en esta semana. El centro de salud, con 300 trabajadores, 301 más mi amigo que está ahí, le niegan la atención a un paciente y el paciente denuncia la demora en la atención en el centro de salud La Libertad. Sí, allá arribita nomás. Una mujer ha llegado con una infección en el dedo anular de la mano derecha luego de ser pues mordida por otra persona en Pariahuanca. Y ya pues lo más lógico es pues se ha tenido que ir al centro más rápido que inmediatamente. Y ahí se ha encontrado con este desastroso detalle del centro de salud La Libertad de Huancayo. Se centran específicamente, y el centro de salud lo sabe, las limitaciones operativas, que obviamente ya se sabe, ¿no? Los retrasos administrativos, que ya se sabe, y también las restricciones de atención. Sí, señores, lo vuelvo a decir, limitaciones operativas. Escríbelo, por favor. Retrasos administrativos y las restricciones de atención. Restricciones de atención. ¿Se dan cuenta? Y todo esto sería, pues, si no tuvieran nada, pucha, si estarían al mismo estilo del Carmen, ¿no? Pero en realidad, estos señores cuentan con una moderna infraestructura, ¿ya? Pero la falta de categorización definitiva. O sea, ¿qué significa esto? Que el establecimiento opera con limitaciones y no puede aprovechar al máximo su capacidad resolutiva, ni su sala de operaciones debido a la demora de los trámites, pues bueno, que categorizan específicamente a este Ministerio de Salud. Es así, según lo que comentan y dicen los mismos señores que trabajan ahí, ¿no? Por otro lado, las benditas demoras y restricciones en la atención, que es lo mismo que le pasó a la pobre mamita. Se han reportado no solamente esta denuncia, varias denuncias públicas de usuarios sobre el retraso y la negativa de atención oportuna a pacientes que acuden por emergencia, señores, y o dolencias específicas, como le pasó a la mamita. No estoy hablando solamente de ella, estoy hablando que vienen meses atrás, desde mayo, por ejemplo, otro problema que hubo también ahí. ¿Qué se creen? ¿Los grandazos? ¿Los monstruos? La incertidumbre, señores, en el traslado y uso de instalaciones les ha supuestamente movido un poco, ¿no? Para mí existen cuestionamientos sobre la operación plena en mismo local de la ubicación de la cooperativa Santa Isabel y los pedidos vecinales para esclarecer el funcionamiento del antiguo local. Esos son parte de... Luego, consultar los comunicados oficiales de la Direza Junín. Eso ya es interno, específicamente sobre el estado de la categorización de los establecimientos en la región. No se sabe cómo está esto. Verificar los canales de atención y los reclamos de la Red Salud Valle del Mantaro ante cualquier incidencia o retraso médico. Nuevamente, volvemos al inicio. Pobrecitos también los que se están, como la señora en ese instante, tuvo el problema que hubo en el centro de salud La Libertad. Y está proyectado específicamente a ser hospital, por la monstruosidad que es, ¿no?
5: Claro, y sobre todo en este caso es un tema también que llama, o sea, a ver, que genera mucha indignación porque existe una escasa programación en cuanto a consultas especializadas. O sea, el número de consultorios físicos disponibles es insuficiente, sobre todo para la demanda del Valle del Mantaro, lo que evidentemente va a generar pues largas colas y tiempos de espera. Y hay otro punto que ha escandalizado ciertamente a la población, y es el uso indebido de los recursos de auxilio. O sea, se ha detectado el desvío de la ambulancia del centro de salud para realizar trámites de carácter puramente administrativo, lo que ciertamente reduce pues la disponibilidad del vehículo para verdaderas emergencias médicas. Entonces, ¿qué está pasando con el centro de salud La Libertad? Si ciertamente está ahí para que pueda satisfacer las necesidades de la población, y más aún si es una emergencia, no como el dedo de la señora.
6: Claro, es algo leve, imagínate si fuera algo peor, ¿no? Si por un dedo te hacen tanto problema, y imagínate si vas pues con, no sé, pues un dolor del estómago o de repente la vesícula, ya te fregaste, pues, ¿no? En el centro de salud Libertad se hablaba bastante de que se va a volver a su local antiguo. Es otro tema.
5: Uy. Ese local antiguo está, pero...
6: Sí, pues, pero ojalá que lo hayan actualizado, ¿no? Porque si lo han actualizado sería chévere. 6 de la mañana, 27, vamos con nuestra unidad móvil. Ya está Raulito Quinto. Adelante, Raulito, te escuchamos.
7: A ¡Atención! ¡Atención! Nuestra unidad móvil está regalando en todo nuestro Valle del Mantaro. ¡Adelante, unidad móvil!
8: Nico, te comunico, ¿eh? Las mamás, los papás también, obviamente están escuchando Rumbo Noticias antes de ir al mercado. Y hablando del mercado, saludos a las amas de casa que están siempre escuchando desde muy tempranito Rumbo Noticias.

tiempo. Sí, desde muy tempranito también la gente haciendo sus compras. Y voy a dar las ubicaciones por donde va a estar la Rumbo Móvil. Atención, la gente Rosenberg, Girón Tacna, Moquegua, Girón Arequipa, Nemesio Ráez, Girón Junín, Bolognesi, Santiago.

0: rumbo móvil y tú solamente tienes que responder. Cuando yo te pregunte qué radio escuchas, tú en primera responde: yo escucho Radio Rumbo, la radio que se ve, y hay premios, ¿verdad? Hay premios. Y no te olvides también a toda la gente ingresar a nuestra página web www.radiorumbo.com. Así que ya lo sabes, estamos por el Mercado Tambo con la única respuesta que estamos buscando: yo escucho Radio Rumbo, la radio que se ve. Atención, Rosenberg, Girón Tacna, Moquegua, Girón Arequipa, Girón Nemesio Reyes, Girón Junín, Bolognesi, Santiago Norero, Mariscal Cáceres, La Victoria, Sebastián Lorente, Julio Cetello, Deusta, Trujillo. Toda la gente tiene que estar atentos y responder en primera: yo escucho Radio Rumbo, la radio que se ve. ¡Adelante!
1: Gracias, Raulito. 6:29, toda la gente que está al lado, Girón Santa Isabel, Julio Cetello, Sebastián Lorente, Antonio Lobato, Nemesio Raez, mis amigos de Pasaje Comercial, toda la gente que está alrededor del Parque de los Sombreros también, ¡sí! Santiago Noredo, Grau, también están nuestros amigos de Cajatambo, Unión, todos estamos tocando la puerta de tu casa, tú tienes que responder: y escucho Radio Rumbo, la radio que se ve. ¿Y qué programa? Rumbo Noticias, ¿con quiénes? Con Catú y Nico Bernal, ¿ok? Así de simple. 6:30. Por otro lado, no quiero pasar desapercibido lo que el día de hoy debiera pasar. Bueno, lo que ha pasado ya el día de ayer, en lo gran homenaje que han hecho sobre la desaparición de las Torres Gemelas. Vamos a hablar sobre esto de las Torres Gemelas. Vamos a ver un video.
2: Lo el que está Tributes in Light también se le denomina, ¿no? O sea, el homenaje en luz a los fallecidos en las
1: in
2: torres.
1: Alive.
2: In Light. In Light.
1: Los que pueden ver, lo pueden ver en Radio Rumbo Huancayo. Estamos viendo lo que se ha hecho con los drones y se ha hecho parecer como si verdaderamente estuviera todavía las Torres Gemelas, ¿no? Gemelas. Que fueron los emblemas de los rascacielos de 110 pisos que conformaron el núcleo del complejo P, el famoso World Trade Center. En el bajo Manhattan, en New York. Se ve bonito, ¿no? Como si estuviera extraordinario. Les recomiendo que ustedes puedan vernos en Radio Rumbo Huancayo, los que están en el Facebook, cómo verdaderamente ha hecho Estados Unidos con este tipo de dron. Ha recreado nuevamente las Torres Gemelas, ¿no? Los famosos World Trade Center, este complejo que se inauguró hace años, ¿no? 1973, y ahora pues con los drones, millones de drones. ¿Cuántos drones habrá habido ahí, no?
2: Ahí hay 2,977 luces de drones para recrear esta silueta de las Torres Gemelas, ¿no? Y cada luz ha representado a una de las víctimas fatales de justamente hoy 11 de septiembre, pero en ese caso, en ese tiempo era del año 2001, pues, ¿no?
1: Claro.
2: Y en ese tiempo, de ese tiempo a esta parte, es la tradición de la instalación artística en la zona cero, que también ha utilizado 88 reflectores para proyectar dos potentes columnas verticales de luz, como estamos viendo, hacia el cielo, simbolizando pues las torres caídas, ¿no? Y este monumento se enciende cada año desde el atardecer del 11 de septiembre hasta el amanecer del día siguiente. Una cosa pero espectacular, ¿no? Todo lo que se ha venido viendo sobre el puerto de Nueva York.
1: En el recuerdo de lo que fue el ataque, ¿no? Uh-huh. 25 años, señores, desde el 11 de septiembre. ¿Quién fue el arquitecto de los ataques que sigue detenido todavía en Guantánamo, señores? Y otras cinco preguntas básicas que verdaderamente debiéramos hacernos, ¿no? ¿Sí debió haber sido o no debió haber sido? Muy polémico esta situación, ¿no? 25 aniversario de los atentados del 11 de septiembre desde Estados Unidos, con una serie de actos en todo el país, ¿ah? No solamente en Nueva York, sino en varios lugares, ¿ya? Definitivamente ha sido un recordar el ataque, la primera, luego las medidas que ahora se tiene con seguridad de lo que hubo, ¿no? No solamente hubo el ataque supuestamente en las Torres Gemelas, sino también en el Pentágono, en Virginia, que está mucho más abajo de Washington. También hubo el ataque en el Scanville o Scanville en Pensilvania, que está en la parte izquierda. Todo está casi cerca. Es como decirles, a ver, para que me lleguen a entender un poco, ¿no? Washington está al noreste de Estados Unidos. Ya más abajo, en el sur, más abajito está Washington. Y al noreste, sur, este es noroeste, está Pensilvania. O sea, para que se lleven un poco más o menos el mapa ustedes, ¿ya? Está Washington, bajo está Virginia y al noroeste está Pensilvania. Estos tres fueron los atacados en los distintos momentos, en las distintas zonas, ¿no? Y han muerto en personas 2.977 personas, sin contar con los 19 supuestamente secuestrados que hubo en esa temporada, ¿no? Los 246 pasajeros, tripulantes a bordo de los cuatro aviones. Pero todo esto sigue siendo una polémica, ¿no? Mucha gente dice que no hubo ningún avión tripulado, sino manipulado, ¿no? Ahora se especula bastante todo este tema, ¿ya? Y echa la culpa mucho a personas. Luego, de que los aviones se hayan estrellado, no era motivo para que se caiga todo el edificio como se cayó. Este es otro tema. Las famosas, o los famosos llamativos, ¿no? Los ataques que hubo en eso, la llamada la Qaeda, Al-Qaeda, ¿no? Lo decimos nosotros, Al-Qaeda, que planeó supuestamente los ataques en Afganistán, que fue verdaderamente ahí el chamullo, que supuestamente entraron con Osama Bin Laden. ¿Se acuerdan? Ya, eso es el punto de detalle desde los Estados Unidos. Entonces, desde ahí ya se tuvo bronca, supuestamente, ¿no? Y desde ahí ya empezaron a ver los pozos petroleros y todo esto. Por eso es que les digo que llega a ser muy polémico, ¿no? Luego, ¿cómo respondió Estados Unidos? Verdaderamente, como les que estoy hablando. George W. Bush en esa temporada, que lideraba pues una invasión en Afganistán con el apoyo de la coalición internacional, verdaderamente se desarmó, armó y puso todos los puntos al Qaeda. ¿Se acuerdan ustedes de Osama Bin Laden? Ya, ese es el punto. George Bush, recuerden el inicio de todo el gran espectáculo en Estados Unidos, ¿no? Y ahora, Khalid Sheikh Mohammed, ¿qué ha pasado con él? Pero bueno, sigue preso, pero no está preso. Khalid Sheikh Mohammed, que nació en Kuwait, dice acá, yo lo estoy leyendo ahora sí, y estudió ingeniería en Estados Unidos antes de combatir en Afganistán con la década de 1980. Una historia tremenda que tienen estos señores, verdaderamente. Tanta historia. Se habla mucho del 11 de septiembre, verdaderamente. Que ahora para algunos es un legado, ¿no? Por todo lo que ha pasado, ha reforzado el mundo en los años posteriores para que verdaderamente se transforme todo esto en una administración de seguridad en el transporte aéreo, marítimo y también, pues,
2: terrestre,
1: pues, ¿no?
2: Claro. Vamos con una llamada de nuestros oyentes, siendo las 6:38 de la mañana. Muy buenos días, lo escuchamos.
3: Muy buenos días. Bueno, hoy día hemos amanecido, creo, un poco conspiranoicos. Pero está bien el punto, que porque justamente en esa fecha, un 11 de septiembre, yo vi pues las noticias en directo, ¿no? Cómo se chocaban esos aviones con los edificios, que eran emblema, ¿no? La economía estadounidense. Pero para mí esto ha sido una excusa realmente para poder entrar a Irak, poderse quedar las tropas estadounidenses tantos años, porque se sabe que hay riqueza en la cuestión del petróleo. O sea, siempre se ha buscado un pretexto, una excusa para poder perseguir así a las naciones donde siempre Estados Unidos ha querido sacar lo mejor, ¿no? De su riqueza. Yo creo que sí valdría la pena un poquito escuchar ciertas opiniones y las conspiranoicas, pero tienen algo de realidad, porque, bueno, ya son 2.000 personas y qué más da, ¿no? Si vas a tener un montón de petróleo, porque en la política es así, lamentablemente no se juega pues un papel decente, lamentablemente. Entonces, esa es una opinión. Y gracias por el programa.
1: No, gracias a
2: Gracias a
1: ustedes por
2: usted.
1: escucharnos. Los atentados del 11 de septiembre, obviamente, del 2001. Acuérdense, yo también ya era chibolo.
2: ¿Cuántos años tenías?
1: Wow, no me acuerdo.
2: ¿Cómo no te vas a acordar?
1: No me acuerdo, pues, ese tiempo, ha sido 2001.
2: Yo recién entraba a primaria en 2001.
1: Anda, ¿sí?
2: Sí,
1: me hubiera gustado
2: primero de primaria. Estaba yendo a la escuela.
1: Fue una serie de ataques, pues, hijita, suicidios supuestamente coordinados con la red de Al-Qaeda en los Estados Unidos. Esto es para hablar, y obviamente mucho, grande, sobre los ataques, sobre lo que si hubo o no hubo, por qué se tuvo que caer cuando el último avión reventó una de las torres. ¿Por qué todo se cae para abajo, exactamente
2: no para
1: abajo y para no, un cost- y no precisamente para un costado? Solamente no hace daño, no hace daño ni siquiera la estructura de los costados, solamente se cayó. Qué casualidad que exclusivamente el avión chocara y reventara también algunos otros lugares, supuestamente con unas pequeñas bombitas.
2: Como naipes, ¿no? Sí, ¿no? ¿No?
1: Pero es que dice que hay pues bombitas adentro también, ¿no? Bueno, esto es, bueno, es especulación, pero 6:40, vamos a la tanda comercial.
2: Ya
1: vamos rapidísimo, nos hemos pasado un montón. 6:40, tanda comercial y regresamos con más información aquí en Rumbo Noticias.
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0: 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No te olvides, estamos tocando la puerta de tu casa y tú tienes que responder. Y escucho radio rumbo a la radio que se ve. Y rumbo noticias también. Vamos al toque, ya estamos con el día móvil. Ya nos llegó a la tarde. Adelante, Raulito.
1: 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Nuestra unidad móvil está regalando en todo nuestro Valle del Mantaro. ¡Adelante, unidad móvil!
2: Es una alegría encontrar a toda la gente, todos nuestros oyentes. 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Toda la gente, sí, Saño Chico, atención. 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
0: Gracias a toda la gente que está ahí tocando la puerta de tu casa, Saño Chico. Ahí están nuestros amigos por José Balta. Toda la gente de Saño Chico, Pasaje Las Lomas, Pinos, El Sol, Los Rosales, Simón Montes, Catalina Huanca, Tahuantinsuyo. El día de ayer estuvimos también en la hora de la tarde con esos muchachones, específicamente por Tahuantinsuyo. Y bueno, pues estuvimos conversando, regalándoles algunos, valga la redundancia, regalitos en San Luis también, ya me acordé. La familia estaba feliz porque habíamos llegado nosotros ahí a Saño Chico. Muchas gracias por estar con la sintonía de Radio Rumbo, la radio que se ve. Y bueno, pues hoy están en horas de la mañana nuevamente. Así es que si ya pasaron por tu lugar,
3: sí.
0: ¿Ok? O si ya pasaron por tu zona, nuevamente. Lucho, no hay audio en el Facebook, me dicen. Si estás y han pasado por tu zona, nuevamente les vuelvo a decir: vamos a volver a tocar, vamos a volver a pasar. Pasamos 3 o 4 veces, así es que estén pendientes de lo que
4: estemos
0: haciendo.
4: Con recibo de agua y luz.
0: Claro, por
4: de
0: favor.
4: De agua o luz.
0: Agua o luz, por favor. No, y luz. No está saliendo el audio en las redes sociales, me están diciendo. Vamos a hablar así chiquito nomás ya de las conspiraciones, de lo que se hablaba del 11 de septiembre, porque hay mucha gente que me está escribiendo y me está diciendo: Nico, habla sobre la conspiración. Hay varios temas de la conspiración, pues, ¿no? Los colapsos de las Torres Gemelas y el 7 World Trade Center, ¿no? El 7 World Trade Center, que fue el resultado, la demolición controlada, supuestamente, en un lugar de fallas estructurales debido, supuestamente, al impacto y al fuego. Porque esto tenía, dice, un fierro al medio, este fierro se hizo carbón, hizo que se cayera todo. Pero de una manera tal que ya ustedes saben, ¿no? Otra creencia prominente es que el Pentágono fue atacado por un misil lanzado por elementos desde el dentro del mismo gobierno de Estados Unidos. No que los aviones secuestraron, fueron otro, controlados remotamente. Y que se permitió que aviones comerciales alcanzaran el objetivo mediante una efectiva inacción del ejército de los Estados Unidos. ¿De cuándo acá? Señores, Estados Unidos, les voy a mencionar así, y todos lo deben saber. Si hay un ataque terrorista y se sabe que ha habido algo, como ya se sabía que habían tomado los 4 aviones, por eso habla mucho de esto de los controles remotos. Si ya hubiera Estados Unidos o las Fuerzas Aéreas sabido de que había o iba a haber un ataque, hace rato se los hubiera bajado el avión con todo y pasajeros, ¿no? Eso lo sabemos todos, pero nunca lo hicieron. A eso se refieren las opciones y los objetivos paranoicos y todo esto. Los motivos de las teorías, supuestamente, de la conspiración atribuye a que tales acciones incluyen justificar la invasión de Estados Unidos a Afganistán en el 2001, específicamente Irak. De ahí recién lo empezamos a conocer un poco Irak, ¿cierto? Ya el 2003, pues, ante el ataque, ya tuvieron ese chamuyo y no tuvieron involucrado, pues, muchos ataques para promover los recontraintereses que, o estratégicos de Estados Unidos con los planes de construcción del famoso gasoducto a través de Afganistán. Otras teorías de la conspiración giran en torno a las autoridades que tenían conocimiento previo de los ataques e ignoración de ellos, ¿no? Ayudaron deliberadamente a los atacantes, supuestamente, ¿no? Porque si ya lo sabían, algo así, al mismo estilo de mi pata el lagarto, que ya sabía que iba a venir la pandemia, que nos íbamos a encerrar y no tomó las precauciones del caso. Así de simple. Está acá el tema este. ¿Tú quieres hablar algo?
4: No, básicamente que primero, inicialmente habían como que secuestrado cuatro aviones.
0: Claro.
4: Y de estos cuatro, uno de ellos quería el Capitolio de Washington, ¿no? Quería.
0: Claro. Tenía la idea.
4: Tenía la idea y de ahí se chocó justamente en Pensilvania. Y después, a raíz de todo este tema, es que ha venido los debates al respecto de qué cosa es lo que se va a hacer con la seguridad de Estados Unidos.
0: Uy, sí, después
4: de todo esto, empezaron a salir este tipo de conversaciones, ¿no? De que se ha estrellado en Pensilvania tras la intervención de los pasajeros que, de cierta manera, han impedido a los atacantes alcanzar su objetivo, ¿no? Y este atentado, según lo que ha mencionado, no eran 2.900 tantos, ¿no? Sino aproximadamente 3.000 personas. Y ciertamente ha herido a otras miles de personas también, ¿no? Entonces ha sido un evento que ciertamente ha cambiado el mundo por todo esto que ha desencadenado muchísimas cosas, sí. Debates sociales globales que no existían antes y problemas de seguridad que en realidad no se conocían, ¿no? Y esto han hablado pues varios historiadores al respecto.
0: Sí, aparte de esto, el maltrato que ya hubo en Estados Unidos en esa época, ¿no? Donde fue tan maltrato que los que han podido viajar se han dado cuenta de que a la hora de ingresar, por ejemplo, puñales, hasta te desnudaban, ¿eh? Te sacaban los zapatos, te quitaban el pantalón.
4: Ah,
0: y
4: sí,
0: todo
4: justo
0: esto.
4: Lo que me contaste con lo que le pasó a una.
0: Claro, algo así, para eso. A una chica embarazada. No era nada del otro mundo. O sea, pero oro. Puche, la tuvieron que.
4: Sácate, señorita.
0: Sacarse todo, pa, y delante de todos. Fue muy absurdo, pero lastimosamente, pues pasó. Y eso lo hacían, pues, en el mismo aeropuerto. ¡Qué bárbaro! Fueron momentos muy difíciles, entre comillas, paréntesis y corchete, para Estados Unidos, ¿no? 6:53.
4: A esta hora vamos.
0: Vamos ya con reporte de Ivette. Ya está con nosotros Ivette Espíritu. Adelante, Ivette, te escuchamos.
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5: Muchas gracias por el pase, Nico Bernal. Muy buenos días. Información para Rumbo Noticias, Polo 91.1 FM. La policía ha logrado recuperar una moto robada a un cantante y se ha realizado la detención de los denominados los sórdidos de Zapayanga. Dos personas fueron detenidas tras hallar el vehículo en una granja de cerdos en el distrito de Chilca. La Policía Nacional del Perú, a través de los efectivos de la Comisaría de Huancayo, recuperaron una motocicleta que había sido robada a un cantante y la desarticulación de una banda delictiva. La intervención se produjo durante un patrullaje motorizado luego de la denuncia por el hurto de la motocicleta de placa 2662RB en el distrito de Zapayanga. Como resultado de las diligencias, los agentes detuvieron a Pilar Benítez de Guido, de 28 años, natural de Lima, y posteriormente ubicaron a César Jaime Romero Torres, de 50 años, natural de Huancavelica, quien habría indicado el lugar donde se encontraba la moto. La motocicleta fue hallada en una granja de cerdos, ubicada en el pasaje Orellana, sector Llamus, en Auquimarca, en el distrito de Chilca. Los detenidos ahora son investigados por la presunta comisión del delito contra el patrimonio en la modalidad de hurto agravado y receptación agravada. Ambos ya han sido puestos a la a disposición de la unidad especializada con conocimiento del Ministerio Público. Mientras tanto, el cantante Joel Ceballos viene agradeciendo frente al trabajo realizado por parte de la policía e insta también a que se refuerce la seguridad en Zapallanca. La información que se tiene para Rumbo Noticias. Adelante.
0: Muchas gracias, Ivette. Son las 6:55. Definitivamente, estos señores se pasan de vuelta. Pero lo bueno es que la policía ha recuperado la moto ya robada de este cantante. No específicamente pues por ser cantante, sino que es el operativo que han hecho, ¿no? Los sórdidos de Zapallanga. Qué lindo esta situación. Pero bueno, vamos con un tema ya yendo un poco al sentido de nosotros, de nuestra localidad, saliéndonos del plano internacional. Vamos a hablar sobre el qué cariños hace este señor Abraham Carrasco, que yo no sé cómo le dan tribuna a este señor que linguneó, que puso su mismo, se burló de los mismos, como él mismo dijo, ¿eh? Yo no estoy hablando cosas que no son, ¿eh? Por si acaso, el señor se burló de todos los huancaínos. Dijo que era el único huancabelicano que puso su estatua para ir en contra de los huancaínos. Abraham Carrasco, que defiende ahora a la señora Keiko Fujimori, pese a los incumplimientos con Pumpulla. ¿Qué le va a interesar para este personaje? ¿Qué le va a interesar? ¿Qué va a hablar? Y así es candidato de Podemos Perú, de la P. Vuelvo a mencionarles, señores, hay que observar. Entre ratas se juntan para poder, pues, supuestamente resurgir, salir de la porquería en la que están, ¿no? Ya le gustó al señor Abraham Carrasco específicamente estar, pues, y ganar dinero fácilmente, sin hacer nada, porque Chilca sigue siendo la misma porquería desde hace 15 o 20 años atrás. No por la gente, sino por sus autoridades de miércoles, que la gente trata de limpiar y arreglar y hacer las cosas bien. Pero sin embargo, vemos a mucha gente que... Y yo no sé qué cariños hace hablando este personaje de porquería sobre Pumpulla. Está bien que sea candidato de Chilca, pero no es para tanto, pe. Y encima ha exigido resultados al gobierno de Keiko Fujimori, considerando pues que está recién está comenzando sus primeros días, ¿no? Hay que hacerles acordar a estos señores que este señor, Abraham Carrasco Talaverano, así es, pues, ¿no? Exalcalde y ahora nuevamente candidato a la Municipalidad Distrital de Chilca, ha estado involucrado en diversos cuestionamientos, ¿ya? Investigaciones y denuncia a lo largo de su trayectoria política. Nunca ha habido una imagen buena para este señor, ¿ya? La investigación por

0: Porque si yo tengo una
1: Es que
0: identidad bien marcada, una decisión política bien hecha, ¿para qué cariños me voy a estar moviendo de
1: Cato.
0: partido aquí, de partido allá, solamente por ganar adeptos, por ganar partido,
1: Es que tú te das cuenta acá que los partidos que debieran ser forjados, que se les paga a los partidos, ¿ah? A los partidos emblemáticos, digamos, entre comillas, se les paga para forjar gente. Al mismo estilo, digamos, del APRA, de la LAMPA, pongámosle así, partidos grandes, ¿no? El PPC, partidos monstruos que se supone tienen en su misma cantera a gente que les preparan, que les dicen ha sido así. Al mismo estilo, a mí sí me considero yo, no me considero aprista, sino me considero que el partido, uno de los mejores partidos que ha conservado todo esto ha sido el APRA, que
0: Con Edgar acá.
1: verdaderamente ha hecho, pues, ¿ya? Pero sin embargo, ahorita vemos que ningún bendito partido tiene esa gente así, de trayectoria, de
0: Claro.
1: emblemancia, de estar recibiendo clases para dictarles y decirles, oh, hay que hacer, hay que luchar por esto, hay que poner detalles así, nunca ha habido. Estos señores compran su tema y estamos viéndole ahorita con este señor Abraham, ¿no? La acusación y las denuncias de gestiones en el 2013 y 2014, que afrontó múltiples cuestionamientos y denuncias durante y después de sus periodos ediles, incluyendo, señores, acusaciones de la gestión sucesora sobre las supuestas irregularidades y sobrevaloración de los costos de materiales en obras municipales.
0: Ha
1: ¿Ya?
0: inflado precios.
1: Achech. Cargos que él supuestamente ha rechazado en un momento. El ex alcalde de Chilca, acusado nuevamente en el 2013-2014. Sentencias por pagos irregulares en el 2025. Fue sentenciado a pagar 90 mil soles derivados de pagos considerados irregulares durante su etapa como autoridad municipal. El señor exalcalde Abraham Carrasco ya fue sentenciado en el 2025. Incidentes y campañas y denuncias recientes del 2026. Más todavía. Hay que ver un poco a este señor y las denuncias del presunto seguimiento en Chilca de este alcalde, exalcalde, ex, ex, ex. Ex, ex.
0: Y fue por fuerza popular en el año 2011, él también.
1: Sí,
0: 7 y 2 de
1: otro.
0: la mañana, vamos con una llamada de nuestros oyentes. Muy buenos días, lo escuchamos.
2: Muy buenos días. Le llamo del distrito de Chilca.
1: ¿Qué tal? ¿Cómo
2: Y
1: está?
2: bueno, qué bien que esté tocando el tema del señor Carrasco. La verdad es algo nefasto, ¿no? Tal para cual. Me voy a referir a dos personas, a tres personas, muy brevísimo. El señor Carrasco, él estudió en el Colegio de Tupac Amaru y él fue alcalde escolar. Tuvo un problema de fondos cuando se recaudaba para la piscina, que nunca rindió cuentas, a tal punto que le expulsaron del colegio. Y él se fue al Colegio Politécnico. O sea, esta es una joyita, es desde muy joven, es una joyita, ¿no? Y todo lo que usted ha permanentizado, efectivamente, en Chilca nos ha dejado llenos de inmundicia. Él llevó como primer regidor a su tío Montero, si no me equivoco, y el tío, bueno, fue el alcalde que culminó su periodo, ¿no? Esa es la verdad, como decía, no hay identidad. Por eso siempre distingo lo que es un movimiento político con un partido político. Es un movimiento que, de acuerdo a la coyuntura, lamentablemente un país despolitizado, con poca cultura política, hace que suceda esto. Ahora, el señor Orihuela, lo mismo. Escuché una entrevista en un radio local donde él negaba tajantemente que era familiar del señor Vladimir Cerrón, negaba. Y eso es totalmente falso, ¿no? A veces, no sé ya cómo calificarlo, ¿no? Por respeto a los oyentes, no me voy a referir tan crudamente. Y donde además decía también que vamos a culminar el hospital en Río Negro. ¿Qué tal desvergonzado, ¿no? Cuando sabemos que en realidad en Río Negro, pues es un charco, es un lodal. ¿Y cómo lo va a culminar el hospital, ¿no? Imagínense de lo tonto que nos crea cada uno de nosotros. Y el señor, de la misma forma, el señor Emerson Nolasco, pues por cuánto, ¿no? Ya está con el señor con Perú Libre, está con el señor Jesús Chamorro, ha estado con Vizcarra, ha estado con el señor Dimas. Es que eso no es política, pues. Es un convenido que le gusta vivir de la teta del Estado. Así como ellos.

0: Hay muchos, muchísimos. Y eso hay que decirlo, su verdad es dura, pero hay que decírselo. Yo lo felicito porque creo que esa es la independencia y la pluralidad que debe existir en un medio de comunicación. Y ojalá me respondiera, ¿no?
1: Claro, yo también pienso lo mismo.
0: A que responda si es cierto. Muchas
1: claro.
0: Gracias.
1: No, gracias a usted por ampliar un poco más lo que a veces no sabemos todos los... toda la ciudadanía, ¿no? Sabemos que el señor Abraham Carrasco, vamos a seguir hablando de este señor, no sé si lo tengas, nenito, el... mi amiga Lowy Gobi, le hizo una entrevista y le estaba hablando a este señor de que verdaderamente su casa no vive. Me dices cuando está ya, vamos a escucharlo desde el inicio para que ustedes escuchen rápidamente la entrevista de lo que hizo Lowy. Bueno, pues para que ustedes vean los que pueden en Radio Rumbo Huancay.
2: A su lugar de residencia, ¿usted dónde vive? ¿En el distrito del Tambo o el distrito de Chilca?
3: Yo eso ya lo hemos conversado reiterativamente. Yo vivo en definitivamente en Chilca. Te he invitado. De hecho, vivo en Quiroga.
2: ¿Su último
3: Amazonas,
2: recibo de luz de cuánto fue,
3: Quiroga,
2: señor Carrasco?
3: Quiroga, Amazonas,
1: para pagarlo
3: años,
1: nosotros.
3: Dicho,
2: ¿cuál fue el precio de tocarle por recibo de luz?
3: No, Lowy, a la hora que tú gustes. Ajá. No, pues a
2: no
3: la hora
2: sabe.
3: Que tú gustes, visítame.
2: No conoce entonces.
3: Te voy a esperar en mi cama, en mi cuarto.
2: ¿Cuál fue el precio?
1: En mi cama, dicho.
3: Usted visítame.
2: No conoce, entonces.
3: Te voy a esperar en mi cama, en mi cuarto.
2: ¿Cuál fue el precio?
1: Así lo dijo.
2: Cuando
1: así lo dijo.
2: Por favor, señor Carrasco.
3: No.
2: ¿Cuál fue el precio?
3: No trastoquemos el tema.
2: ¿Cuál fue el precio del último recibo de luz de Chilca?
3: Hay un detalle acá que al Chilca debo decirle.
2: No sabes.
3: Alquilado, siempre
1: vivido. Siempre vivido en un cuarto alquilado. Y ahí sale pues la portátil cuando ya no sabe qué cosa hablar, pues, ¿no? Ahí empieza a sonar.
2: Carrasco no sabe. No sabe el precio de su recibo de luz en distrito de Chilca.
3: No, hablemos con propiedad.
2: No nos responde, señor Carrasco. Si usted dice que vive en Chilca.
3: Yo vivo en un departamento alquilado.
2: ¿Ya?
3: El recibo de luz no está a mi nombre.
2: Y vuelven a hacer bulla. No dejan que el señor responda, vea.
3: No me escondo.
2: Respecto al tema, ¿cómo están afrontando ustedes? No dejan que preguntemos al señor Carrasco, sus simpatizantes, el día de hoy.
1: Se va viendo en imágenes de lo que verdaderamente está pasando y ocurriendo.
4: Justamente en el Parque Constitución.
1: En el Parque Constitución, obviamente, iban a hacer una desfile para ir a todo. Pero discúlpeme, señores, y hemos estado regalando nosotros por Chilca y hemos visto, pues, banderas impresentables ahí puestas, que obviamente las banderas no dicen de que son del partido, ¿no? No mencionan, porque algunas son pagadas dentro de la casa, ¿no? Eso no significa, ya esta bandera es porque ya el señor va a entrar. No, ninguna de las calles principales, no voy a decir el nombre de la calle para que no los bajen, el municipio de Chilca, como no hay alcalde en Chilca.
4: Claro, ¿ya? Definitivamente.
1: Está hecho toda una porquería en pleno centro.
4: Por eso es que hay mucha delincuencia también.
1: Y aparte de este tema, es principal. Como les vuelvo a decir a los amigos de Chilca, no hay gente en Chilca. No hay autoridades. ¿Ya? Los únicos que sí los he visto sí son los serenazgos. Que verdaderamente sí se mueven por un lado, por otro lado, están ahí paraditos y sentados, no sé qué a quiénes llevarán, porque siempre para la camioneta llena. Para que se den cuenta ustedes, amigos de Chilca, que nosotros sí regalamos por ahí, ¿no? Y estamos viendo, y hemos visto. Voy a tomar unas fotitos en estos días para que puedan ver lo que está ocurriendo en Chilca también. Que no hace nada el alcalde, pues porque obviamente no tenemos alcalde en Chilca. 7:08, vamos así de rapidísimo a una tanda comercial. Y regresamos con más.
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1: 7:13 de la mañana, estimados oyentes. Iniciamos así la segunda hora informativa con los titulares. Alejandro Aguinaga agrede a trabajador del Congreso durante la sesión de Comisión de Justicia. El golpe en la palma de su mano se produjo mientras el congresista de Fuerza Popular intervenía y el asesor coordinaba con la presidenta Catherine Ampuero, generando tensión en la sala.
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1: Hay 25 fiscales amenazados de muerte por el crimen organizado. El último es el magistrado Leonardo Gufanti. No eres intocable, le dijeron, y ahora pide garantías para su vida. Recibió amenazas desde un número de Colombia que ha sido atribuido a José Nolé, presunto lugarteniente de los injertos del Callao, para quien logró que se dicte 26 meses de prisión preventiva por el robo de oro en la Costa Verde.
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1: Decepcionante, 4 menores de edad fueron retenidos por agentes de Serenazgo en Jauja cuando intentaban darse a la fuga llevándose celulares y billeteras que habrían sustraído a 2 peatones en la Plaza Santa Isabel en Jauja. Se les responsabiliza de interceptar, golpear y sustraer las pertenencias de 2 jóvenes que transitaban por la plaza del barrio La Libertad.
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1: 7:14 de la mañana y tú estás en Rumbo Noticias. El Estado reconoce a 125 familias damnificadas y deja fuera del padrón a otras 157 en Pumpunya. A casi 2 meses del sismo del 18 de julio, decenas de familias que aseguran haber sido afectadas siguen sin ser consideradas por el Estado y esperan una nueva evaluación para acceder a módulos de vivienda.
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1: Sosimo Cárdenas reclama por recorte presupuestal, pero tiene 14 obras paralizadas al fin de su gestión. El gobernador Sosimo Cárdenas cuestionó el recorte de 156 millones en el proyecto de presupuesto para el 2027, mientras existen 14 obras paralizadas a cargo del gobierno regional.
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1: Y Abraham Carrasco defiende a Keiko pese a incumplimientos con Pumpunya. Es amiga de Chilca, mencionó el candidato de Podemos Perú al distrito de Chilca. Abraham Carrasco atribuyó a los técnicos las demoras en la atención a damnificados del sismo y consideró prematuro exigir resultados al gobierno de Keiko Fujimori.
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1: 7:15 de la mañana, paseos escolares en Huancayo, condiciones para garantizar la seguridad. La UGEL Huancayo autorizó los paseos escolares, pero estableció condiciones para proteger la integridad y seguridad de los estudiantes. Las instituciones educativas deberán contar con la participación de los padres de familia, presentar un plan de prevención y protocolo de seguridad, además de cumplir con las medidas establecidas para estas actividades.
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1: En centro de salud con 300 trabajadores le niegan la atención. Paciente denuncia demora en la atención en el centro de salud La Libertad. Una mujer llegó con una infección en el dedo anular de la mano derecha luego de ser mordida por otra persona en Pariahuanca.
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1: 7:16 de la mañana, nuestro rumbo fono para denuncias y opiniones. Llámanos al 064-6291-94 o al 064-2195-95 o al WhatsApp al 954-4319-62.
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1: Piden buzos para hallar posibles ocupantes en camioneta hundida en la laguna de Morococha. La camioneta de Julio Clemente Mesa, de 45 años de edad, fue ubicada a 7 metros de profundidad en la laguna de Huascacocha. Testigos afirman que el comerciante no viajaba solo.
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1: De madrugada, choque frontal entre un ómnibus y un automóvil en el distrito de Parco cobra la vida de una mujer. El accidente de tránsito se registró en la madrugada de hoy, 11 de septiembre, a la altura del kilómetro 61-350 de la carretera central, jurisdicción del distrito de Parco, provincia de Jauja. Dejó como saldo a una persona fallecida y un herido de gravedad. El siniestro terminó con un choque frontal entre un ómnibus y un automóvil particular.
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1: 7:17 de la mañana, hasta aquí los titulares de hoy viernes 11 de septiembre, año de la esperanza y el fortalecimiento de la democracia. 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
1: 7:18 de la mañana, ponte al día con la información y vamos rápidamente con el reporte policial. Muy buenos días.
2: Buenos días y gracias por el pase. Bienvenidos a Reporte Policial. Rápidamente informamos sobre las últimas intervenciones registradas en nuestra región. En la incontrastable, policías del Escuadrón Verde, Grupo Terna, lograron la detención de Víctor, de 23 años de edad, quien se encuentra inmerso en la presunta comisión del delito contra la salud pública en la modalidad de tráfico ilícito de drogas, hallándose en su poder una bolsa plástica conteniendo una especie vegetal seca consistente en hojas, tallos y semillas, con olor característico a cannabis sativa marihuana, motivo por el cual fue trasladado a la dependencia policial para las diligencias correspondientes. Y en el Distrito Metropolitano, policías de la Sección de Tránsito y Seguridad Vial, tras la ejecución del operativo Impacto, lograron la detención de Wilber, de 33 años de edad, quien presentaba una requisitoria vigente por el delito contra la libertad sexual en la modalidad de violación, siendo solicitado por el primer juzgado penal colegiado de Huancayo. Informó para ustedes Marjorie Paola, desde la Unidad de Comunicación e Imagen de la Región Policial Junín. Adelante, estudios.
3: Gracias, Marjorie. ¿Qué ha pasado? Los medios de Chilca se han quedado dormidos, ¿no? Trabajado. Los que sí no trabajan son los del municipio, perdón. Digo, obviamente, pues la alcaldesa para juergueando nomás, ¿no? El del tambo. Ha sido alcaldesa juerguera, no sabía que había sido. Pero bueno, la alcaldesa del tambo para cada tono y con cada impresentable.
1: ¿Ah, sí?
3: ¡Qué bestia! Bueno.
1: ¿Pero dónde la viste?
3: Allá. Hijita, ahorita te voy a enseñar las fotos pasadas y superpasadas, las fotos A1 tomadas en la discoteca. Pero bueno, vamos, los que no están trabajando, ya te cambias de tema. Los que no están trabajando son los serenazgos del tambo en las noches. Estoy recibiendo muchas llamadas telefónicas de personas que nos dicen: Nico, oye, los serenos llamamos porque ha habido muchos incidentes acá cerca en el barrio. Y hay muchos borrachos y se están tomando ahí y no se van. Y estamos llamando a serenazgo casi 5 o 7 vecinos y nunca escuchan. O sea, solamente escuchan de mañana los serenos del tambo. De noche no existen.
1: Por eso es que también ha habido muchas denuncias con respecto justamente cerca de la Universidad del Centro, ¿no? Que estudiantes salían de madrugadas, empezaban a hacer bulla, los vecinos obviamente no podían dormir y no hay autoridades, no hay serenazgo del tambo para que puedan solucionar ese tema y llevárselo. Pues no, es un tema muy, muy, muy triste, porque se supone que tenemos autoridades para que puedan fiscalizar nuestras calles y más aún el serenazgo, ¿no? ¿Qué tan importante es?
3: Correcto, yo quiero, eso es una publicidad muy personal, pero yo les recomiendo que lean a Hildebrand en su último post, digamos.
1: Hildebrand en sus 13.
3: Sí, en sus 13.
1: El semanario.
3: Sí, ahora está hablando de un archicriminal que la policía obviamente está protegiendo. No es el señor Cerrón, ya no protege, ya salió. Estamos hablando de un archicriminal que la policía está protegiendo. La muerte de 4 personas en Trujillo tiene la firma, obviamente, de los pulpos, de una banda golpeada y que definitivamente ha perdido terreno la policía con este tema, incluyendo el Ministerio del Interior, señores. ¿Eh? Lo que nadie puede explicar es por qué el jefe de la jauría, que es la competencia de los pulpos, ya identificados, ¿no? ¿Ya? Esta organización verdaderamente criminal, más peligrosa de la región, en este caso trujillana, sigue siendo de la región Libertad, sigue siendo un prófugo impune que se exhibe en fotos y videos al mismo estilo del señor Cerro.
1: Imagínate, pero por esto, casi por eso también es que ha salido el ministro del
3: del interior. Pero es una bestia el ministro del interior, pues. Va y dice, no quiero ver cómo están los heridos. Qué imbécil, qué ignorante, qué tarado. Verdaderamente, ¿ustedes se dan cuenta cómo es estos señores que les ponen ahí por un interés? Nada más son por intereses. Vamos, Catú, con el... Vamos con nuestro reporte del clima. Del clima, no.
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1: Amigo conductor, a esta hora mucha atención porque ya tenemos un movimiento vehicular importante en los principales accesos de nuestra ciudad. En la carretera central, uno de los puntos que concentra mayor cantidad de vehículos, el desplazamiento se mantiene constante aunque encontramos tramos de circulación lenta, principalmente en las zonas donde esta vía se conecta con la calle y la avenida de la área urbana y en la avenida Ferrocarril. Se presenta una mayor carga vehicular en el sector cercano al Parque Túpac Amaru y sus intersecciones, con unidades que avanzan de manera pausada en determinados momentos. Conductores, mucha atención al momento de aproximarse a los cruces. Y en la zona de San Carlos también se registra un movimiento de vehículos importante. En la conexión con la avenida Ferrocarril se observa una acumulación de unidades y reducción de velocidad, por lo que quienes se dirigen hacia el centro deben tomar sus previsiones. Y en el Tambo, con dirección a Pío Pat, el movimiento es sostenido y aumenta conforme nos acercamos a los principales corredores que conducen hacia Huancayo. Hay una circulación de transporte público y vehículos particulares, generando algunos sectores de avance más lento. Y en el centro de nuestra ciudad de Huancayo, en los alrededores de las principales conexiones con la carretera central y las vías que conducen hacia el centro, el tránsito se mantiene activo. Se recomienda evitar detenerse en las intersecciones y respetar los espacios destinados al cruce peatonal. Y si te diriges hacia Chilca, el flujo vehicular continúa activo en dirección a al sur. Hay algunos puntos donde los conductores deben disminuir la velocidad, especialmente cerca de los cruces y accesos hacia la zona ferroviaria. 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
3: 7:25 ¿Qué ha pasado, Catú? Se te ha salido la cholita que todos llevamos dentro. Vamos con una llamada telefónica 7:25 Aló, muy buenos días.
5: Good morning, mister.
3: Good morning, Intelligent.
5: Buenos días, señorita Catú.
1: Good morning, buenos días.
3: Le ha salido, dice.
5: No, pero muy interesante, siempre es bueno alegrar. Y eso es por, al menos, somos educados que respetamos, ¿no? A las diferentes, a los diferentes niveles que escuchan, pues, la emisora, ¿no? La radio que se ve. Hawanakuchkanchik. Quiere decir, nos estamos viendo.
3: Nos estamos viendo.
5: Así es, Hawana Kuchkanchi, Rumbua, Irahuasi, Radio, nos estamos viendo por Rum. Bueno, lo cierto es que en la nueva currícula educativa se debe considerar el manual de Carreño. Hay demasiado salvaje, señorita Catú, don Nico, yeah. Malcriados.
1: Es
5: y muchos de ellos son naturales, malcriados naturales, insolentes, groseros, contestatarios. Pero en otros casos son especialmente adiestrados, sobre todo los empleados públicos, nuestros empleados que trabajan en el Congreso y en muchas otras instituciones. Adrede organizan una gresca. Hacen que a veces nosotros también no controlamos nuestra ira, ¿no? Y todo para hacer noticia. Eso es lo que les interesa. Dice, así son los ricos, así son los que gobiernan, así son los poderosos económicamente. Indudable que dentro del poderío económico hay gente muy chabacana. O sea, los típicos burros con plata, así como un candidato que ahora ya tiene plata y no sabe dar respuestas oportunas con decencia, ¿no? Son sarcásticos, pero no se acuerdan que político, candidato, como les repito, en los 200 años en Roma, el candidato se vestía de blanco. para poder ser identificado, y se vestía de blanco para poder, para mandar un mensaje al pueblo: yo soy, no tengo pecados graves, claro, necesito ser elegido.
3: El idóneo.
5: Ahora todo lo contrario, puro prontuariado. Y lo estamos viéndolo con lo que usted acaba de narrar, ¿no? La plata, ¿cómo los compra a tanto imbécil que está de funcionario?
3: Sí, sí, sí.
5: Muy amable, disculpen las frases, pero es necesario poner
3: no
5: las,
3: se preocupe,
5: las,
3: mi
5: las cosas
3: amigo.
5: En su sitio, don Nico.
3: Claro que sí, no hay ningún problema. Gracias. Hablando del manual de Carreño, que obviamente el manual de Carreño está escrito por un venezolano. No sabía mucha gente, ¿eh? Por si acaso, ¿eh? Ya el uso de las en las escuelas primarias ha hecho este tema, ¿no? El manual de Carreño que hablaba nuestro oyente. El manual de urbanidad y buenas costumbres para el uso es en realidad el tema, ¿no? Primero, urbanidad, no sabemos esa palabra, qué cosa es. Mucha gente. Los que somos un poco antiguos, algo que sabemos, pero no sabemos qué es urbanidad. ¿Tú sabes lo que es urbanidad, Catú? No.
1: Ya. Creo que sí, pero no sé si sea eso. Mejor no lo digo porque vas a ser bully.
3: No, no, para nada. En lo que estaba hablando mi oyente, el manual de Carreño específicamente, se habla, primero, mira, así en general, se prohíbe nombrar cualquier parte del cuerpo tapada por la ropa. O sea, no puedes hablar de alguna parte del cuerpo tapada por la ropa. Esa es una parte. ¿No sabías eso?
1: No.
3: Ya, luego, con la mujer específicamente, hay que ser un poco más severos. La voz suave con la mujer a su mayor encanto. Se supone que hablan más lento y todo eso. Es una ética, una ideología, una idea en lo que se debería ser un buen ciudadano, supuestamente, ¿no? Que se debe moldear. Y con esto de Carreño, pues se habla bastante de este tema, ¿no? Los profesores, entre comillas, paréntesis y corchete, debieran saber este punto y lo debieran manejar al dedillo.
1: Claro, y sobre todo educar de alguna manera al estudiante, porque ahora he visto que los estudiantes son,
3: si,
1: pues,
3: si los estudiantes se lo paran metiendo a todos los profesores al bolsillo.
1: Falta de respeto, no se hacen respetar en las aulas, y el hecho de no hacerse respetar en las aulas no significa que vas a agarrar a palazos a todos los niños, ¿no? Tampoco, sino que sino que es el hecho de, con buenas palabras, diciendo las cosas como son, pues hacerte respetar por los niños, ¿no?
3: Claro, tú puedes hacerte respetar con tu mando, es así de simple. El que es líder no significa que es líder porque golpea mejor,
1: exacto,
3: a los demás. Así de simple, ¿no?
1: No
3: nada más,
1: que
3: sino que nos falta tener docentes líderes. Pues, ¿no? 7:31, vamos con...
1: Una llamada de nuestros oyentes, muy buenos días, la escuchamos.
6: Buenos días, señorita Catú.
1: Buenos días.
6: Don Nico, muy buenos días.
3: Muy buenos días, muy buenos días.
6: Pero usted lo ha dicho. Hoy en día, ¿cómo son los actos de los famosos alumnos del emblemático Santa Isabel? Los famosos, o los famosos, hoy en día, colonia de los Chocas. Se respeta la presencia, porque en el Perú podemos migrar de una ciudad a otra, pero hay normas, hay que respetar específicamente el sector educativo y aplicar en estas circunstancias de vandalismo, de violencia, las normas de urbanidad de Carreño. Creo que habría que esperar. Esa es la labor del ministro de Educación, el famoso ministro Saavedra. ¿Cuánta falta hace? Nunca lo he visto en la ciudad de Huancayo para desaznar tanta burocracia de la UGEL. Y por consiguiente, también son 40 días de la señora presidenta. Muy, muy blanda. Están criticándolo de que debe ser más dura con manual de Carreño, cuando su comportamiento que está demostrando, quizás como dama el principio de estadista, cuando vemos un congreso donde está tomando la palabra un senador y un tipejo del congreso empleado, faltando el respeto, ¿Qué es eso? La oficialía mayor debería haberlo suspendido. Tantas joyerías. Sí. Vemos exposiciones de las redes. Uno se informa, pero mucha mentira. Pero si el río suena es porque piedras trae. Indira Wilca, beneficiándose, diciendo que la soberanía nacional está mellado. Vemos en su preparación como hija huérfana, introduciéndose al izquierdismo. Algún momento dijo, ¿cómo viene escalando la desnutrición en el periodo de Castillo, en el periodo de Vizcarra? Nunca se le ha escuchado, solamente se dedicó a cobrar los beneficios por la muerte de su padre. Y hoy en día va a gozar 63,000 por la muerte de algún familiar directo. Esas son las estupideces más grandes del izquierdismo que nos está llevando a que posiblemente la señora acá tiene que ponerse los pantalones de su padre y, si es posible, cerrar el Congreso. Porque estoy percibiendo que están buscando, sinceramente, don Nico, disculpe la palabra, cojudeces para seguir entorpeciendo el crecimiento del Perú, que puede llegar a 6.0% y generar empleo. Eso es lo que falta. Muy buenos días, gracias.
3: Muy buenos días. 7:34, nuestra abogada viene después de la tanda comercial, tranquilos nomás, chicos, tranquilos, no se preocupen. ¿A qué hora llega mi abogada? ¿A qué hora llega mi abogada? Ahorita llega papachito, no te preocupes. Por otro lado, los colegas no siguen el único manual, todos los profesores, ¿no? Sino es un conjunto articulado de instrumentos que hacen y guías, supuestamente, y normas técnicas que están obligadas específicamente en el minero a seguir. Pero no hay ni mil. No se ve nada.
1: Nada, pues no vemos nada.
3: 7:34.
1: Vamos a una breve tanda comercial, ya regresamos.
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0: 7:39, vamos con DJ Locazo, mi pata Raulito. Adelante, Raulito, te escuchamos.
1: ¡Atención! ¡Atención! Nuestra unidad móvil está regalando en todo nuestro Valle del Mantaro. ¡Adelante, unidad móvil!
2: Muy agradecido por el pase. Atención, la gente de La Ribera. Pero antes, quiero enviar un saludo también de cumpleaños para todos nuestros oyentes. Hay gente que está hoy de cumpleaños y obviamente siempre con la música de Radio Rumbo y desde muy tempranito con la información de Rumbo Noticias. Atención, la gente de La Ribera. La Rumbo Móvil está por La Ribera. Atención, Girón Los Gladiolos, Girón Los Cosmos, Vía Evitamiento, Girón Unión, Prolongación Cusco, Urbanización La Ribera, Etapa 1, Etapa 2, Girón Los Alisos, Campo Ferial de Yauris. Atención, toda gente de La Ribera. Estamos buscando la respuesta. ¿Qué radio escuchas? Radio Rumbo, la radio que se ve en primera. Tienes que responder porque te vas a llegar premios, dinero en efectivo, además el pago de recibo de luz, agua, combustible también para los patas de los amigos del volante, ¿eh? Todo esto y muchos premios más con la única respuesta correcta. Yo escucho Radio Rumbo, la radio que se ve. Entonces, atención, la gente de La Ribera. ¡La Ribera! Mucha atención. Vamos a estar pasando por los Girones, los Gladiolos, Girón Los Cosmos, Vía Evitamiento, Girón Unión, Prolongación Cusco, Urbanización Ribera, Etapa 1, Etapa 2, Girón Los Alisos, Campo Ferial de Yauris. Por ahí también estamos. Y obviamente, tú solo tienes que responder. Yo escucho Radio Rumbo, la radio que se ve. En primera tu respuesta. ¡Adelante con ustedes!
0: Gracias a toda la gente de La Ribera, estamos chequeando la radio. La gente de La Ribera está tocando la puerta de tu casa y tienes que responder. En toda La Ribera estamos tocando la puerta de tu casa y tú tienes que responder. Y escucho Radio Rumbo, la radio que se ve. Gracias a todos mis amigos de La Ribera. Ahí están nuestros amigos de La Ribera. Toda nuestra gente de Ica Nueva, Loreto, Girón Cal, Prolongación Cusco, ¿los qué hice? Los Alisos, siempre me olvido de Los Alisos. Callao, Unión, también están nuestros amigos de Girón Gladiolos, toda la gentita de Madre Selva, Girón Los Begonias, toda la gente de La Ribera que está chequeando la radio. Gracias por estar respondiendo. Yo escucho Radio Rumbo, Rumbo Noticias con Catú y Nico Bernal.
3: Así es, estamos regalando a manos llenas y ya vamos a salir el domingo a regalar, ¿verdad, Nico?
0: Contigo voy a salir. Sí. Tú has dicho que te vas a regalar todo lo que tienes ahí.
3: Todo lo que hay en el vehículo con las voltirrumbos.
0: ¡Ah, maldito!
3: Vamos a regalar las voltirrumbos, vamos a pagar el servicio de agua o servicio de luz. Así que atentos a la programación de Radio Rumbo y Rumbo Noticias. Siendo ya las 7:42 de la mañana, vamos rápidamente con nuestro segmento legal.
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4: Muy buenos días, Catú y Nico, y a toda nuestra fiel sintonía en todo Huancayo, Tambuichilca y cada provincia de nuestra querida región Junín. Llegamos al gran cierre de esta semana temática sobre el infierno de las deudas, y lo hacemos tocando el problema social y criminal más aterrador que azota hoy en día en las calles del Valle de Mantaro. Durante los últimos días hemos hablado de bancos, de firmas de avales peligrosas y de embargos en casa. El día de hoy cruzamos la línea hacia una pesadilla absoluta. Hoy hablaremos del sistema de préstamos informales, conocido por todos ustedes como el gota a gota. Pónganse a pensar, ¿cuántos comerciantes, taxistas, bodegueros o emprendedores ahogados por las deudas del banco o por una emergencia familiar han visto un afiche pegado en un poste o un anuncio en un celular que dice, pues, préstamos rápidos sin requisitos? ¿Dinero en el acto con solo mostrar tu DNI? La gente cree que ha encontrado una tabla de salvación, pero lo que estamos firmando es su propia condena a muerte financiera. Hoy expondremos cómo esta supuesta ayuda se convierte en una red criminal de extorsión, usura y violencia extrema. Y les enseñaremos cómo liberarse. Dentro del marco legal, de la usura al delito de extorsión, ¿ya? Vayamos directo al Código Penal entonces, amables oyentes, para explicar con rigor jurídico lo que está pasando en las calles. Muchas víctimas caen en el error de creer que porque aceptaron el préstamo de manera voluntaria, ahora están obligadas a pagar intereses altísimos, diarios, de 20, 30 hasta 50%. Esto es totalmente falso ante la ley peruana. Escuchen muy bien, ¿eh? Nuestra legislación sanciona pues durante este abuso a través de dos delitos muy claros y severos. Estamos hablando del delito de usura, ¿ya? Sanciona a quien, aprovechándose de la necesidad apremiante de otra persona, obtiene para sí o para otro un interés excesivo o desproporcionado sobre el dinero prestado. Segundo, el delito de extorsión. ¿Ya? Cuando los prestamistas informales, al ver que no puedes pagar la cuota diaria del gota a gota, empiezan pues a llamarte, ¿no? De madrugada, a amenazar a tus hijos, a mandar motorizados a romper las lunas de tu negocio, o arrojar explosivos pues en tu puerta. ¿Para qué? Para obligarte a pagar mediante la violencia y la intimidación. La pena por extorsión en el Perú es implacable. Va desde los 15 a 25 años de pena privativa de libertad efectiva. Los operadores del gota a gota no son cobradores de deudas, son delincuentes de alta peligrosidad, que operan pues en bandas criminales organizadas. Aquí les voy a brindar un caso real, para que entiendan cómo opera este infierno en la vida real. Quiero compartirles un caso muy dramático que atendimos en nuestro estudio jurídico. Un comerciante del mercado mayorista del distrito de El Tambo, asfixiado porque necesitaba liquidez rápida para reponer pues su mercadería, aceptó un préstamo de 3.000 soles de una red del gota a gota, operada pues por extranjeros, ¿no? Le prometieron cuotas pequeñas diarias, muy fáciles de pagar. En menos de 3 semanas, por los intereses diarios imposibles de cumplir, la deuda nominal se había convertido en una cifra monstruosa e implacable de 15.000 soles. Imagínense ustedes. Cuando el señor les dijo que ya no tenía un sol más, el terror se desató. Empezaron las llamadas amenazantes a su celular. Los sujetos, pues, se estacionaban en motos frente a su puesto de abarrotes, tomando fotos a sus hijos. Y una madrugada arrojaron un artefacto explosivo casero en la puerta de su vivienda en Chilca. El hombre, pues, llegó a mi despacho temblando, con un celular lleno de audios de amenazas, de muerte, y a punto de abandonar el negocio que construyó con el sudor de su frente. Durante 20 años, ¿ya? Activamos de inmediato el protocolo de emergencia penal. No nos fuimos a negociar con los delincuentes. Interpusimos inmediatamente una denuncia reservada, ¿ya? Por extorsión agravada y usura ante la DIVIN. Coordinamos medidas de protección policial y resguardo temporal. Logramos identificar a los operadores locales de la red y hoy sus cabecillas están tras las rejas en el penal. El miedo cambió de bando porque actuamos con mucha firmeza. Aquí pues les menciono la falsa creencia de la semana. Si denuncio, los prestamistas me van a matar. Ha llegado el momento de desenterrar pues la creencia más paralizante, la mentira que protege a los criminales y mantiene atadas de manos a las víctimas. Doctora Mari, yo sé que estos delincuentes son peligrosos, pero si voy a la comisaría o a la fiscalía a denunciar el gota a gota, la policía se va a enterar, ¿no?, que los extorsionadores van a saber que los delaté. y me van a cumplir sus amenazas de matarme, a mí o a mi familia. Esto, estimados oyentes, es una falacia que beneficia únicamente a las mafias, ¿ya? El Estado peruano cuenta con protocolos y unidades especializadas que manejan, pues, las investigaciones bajo absoluta reserva de identidad. Quedarse callado, pagarles, ¿no?, pidiendo más préstamos y alimentar a la bestia solo acelera tu destrucción económica y física. La única salida real es la denuncia formal, articulada y con el respaldo de una defensa técnica. Les brindo seguidamente la hoja de ruta. ¿Qué hacer si estás atrapado en el sistema del gota a gota? Si tú o alguien que conoces ha caído en las garras de un préstamo gota a gota y las amenazas ya empezaron, no intentes hacerte el héroe, ni negocies a solas con delincuentes. Sigue estrictamente esta ruta de escape legal y policial. Guarde toda la evidencia digital. No borre ningún mensaje de WhatsApp, ni audios de amenazas, ¿ya?, ni los números de teléfono de los extorsionadores. Cada captura de pantalla y cada comprobante de pago forzado es una prueba de cargo fundamental para la fiscalía. Corte todo canal de diálogo personal. No se entreviste a solas con los cobradores motorizados. Deje que toda comunicación sea manejada a través de su defensa legal y la unidad policial de investigación criminal, pues. Denuncie la extorsión inmediatamente. Acuda a la comisaría especializada o directamente a nuestro despacho para redactar la denuncia penal por el delito de extorsión agravada. El Estado tiene la obligación de brindarle garantías de protección a su vida y a su familia, ¿ya? Cerramos nuestra semana temática con un mensaje de absoluta convicción. Ningún préstamo en el mundo vale la tranquilidad, la salud mental y la vida de tu familia. Recuérdalo muy bien. No financies a la delincuencia, ¿ya? Y no te dejes acorralar por el miedo. Soy la abogada penalista Marisabel Naveda Alcarraz. Si estás siendo amenazado por redes de usura y extorsión, si el gota a gota te está quitando la paz, mi equipo y yo estamos listos, pues, para brindarte legalmente un blindaje total. 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Estimados oyentes, ha sido una semana intensa, de mucho aprendizaje y de defensa de las causas justas. Que la región Junín tenga un fin de semana reparador, seguro y en paz junto a los suyos. Y recuerden siempre, frente a cualquier abuso o amenaza, tu defensa es nuestra prioridad.
0: Gracias, 7 de la mañana con 53 minutos. Vamos rápidamente con una noticia que verdaderamente llama mucho la atención, y eso se los voy a mencionar ahorita, antes de que lo lean o lo diga cualquier medio de comunicación, que Petroperú ya no comprará el crudo por encima del precio internacional. Lo va a comprar a mucho menos. Y eso espero que baje los precios, porque los que están haciendo uso de todo este tema solamente son las gasolineras. Yosin Hermín no hace ni Mirmín por hacer algo importante, por fiscalizar todo este tema. Por otro lado, esperemos, esta es una noticia que recién la van a ejecutar y ya van a salir dentro, y fin de semana se va a desaparecer todo este tema, pero les estoy comentando para que ustedes ya sepan un poquito. Por otro lado, se está tapando todas las porquerías de la señora Keiko, con una app que todo el mundo está utilizando y la están poniendo, la hacen mal, pero bueno, la están haciendo, ¿no? Están
3: utilizando. Es una cortina de humo, entonces.
0: Es una media cortina de humo que se está utilizando y bueno, pues muchos están cayendo en ese juego de los 80.
3: De la moda.
0: De la moda de los 80, de los retros. Así como en la foto se para.
3: Ay, ¿qué es eso?
0: Moda de los 80.
3: Muy rasta. ¿Qué es eso, Luchito? ¿Es en serio?
0: Ponle los relojes, por favor, para que se note que es de los 80.
3: Y aparte, eso, ya no tengo esos lentes. Yes. Esos son lentes antiguos.
0: Por eso pesos de los 80.
3: No, esto es verdaderamente.
0: Ahí están los relojes.
3: Es una burla.
0: Ahí está su...
3: Mi blim blim, a ver, mis pulseritas.
0: ¿Cómo se llama tu cubo?
3: Mi cubo Rubik.
0: Está en el recuerdo de los 80, pero no caigan,
3: pero
0: por favor.
3: Pero yo quería
0: no,
3: una más espectacular. ¿Qué es eso? Eso parezco una pastrula.
0: Una chimoltrufia.
3: Parezco una chimoltrufia. ¿Qué es esto? No, esto es una falta
0: todo
3: de respeto.
0: Todo lo que pueden ver en Radio Rumbo Huancayo con toda confianza lo pueden verificar cómo está Catú de los 80. ¿Cómo era Catú en los 80?
3: ¿Qué es esto, por Dios? No lo vean mejor. No lo vean.
0: Por otro lado, nos tenemos que retirar. Muchas gracias por la sintonía. Prestate estos instantes. Recuerda que para las cosas calientes hay que usar guantes. Y no te olvides de las penas, sinsabores, fracasos, traiciones, derrotas y vicisitudes de la vida, Catú.
3: Y que escuchen música, ¿qué se viene este domingo?
0: Ah, ya.
3: ¿Qué se viene?
0: Aparte
3: el día
0: que
3: de la primavera.
0: Se viene este domingo, hay que saludar de manera especial a Rocío, que en el día de hoy está de onomástico. Chío, nuestra doctora Rocío, que ella está todos los intercaladamente con Mari. Y hoy es su onomástico, Rocío. Rosy, un besote tremendo de parte de toda la gente de Radio Rumbo, de parte de toda la familia también, que estás de onomástico, Rocío. Uy, un besote tremendo, Rocío, que la pases bien. Ya estaremos cayéndote con toda la batería seria.
3: Con toda la portátil, el día de hoy.
0: Rocío López Salazar, quien está de onomástico, muchas gracias a nuestra... doctora de doctora, nuestra doctora.
3: Nuestra abogada favorita.
0: En momentos
3: bueno,
0: se ha vuelto doctora
3: favoritas.
0: Corazón. Bueno, Chido, un beso tremendo y bueno, que la pase bonito al lado de toda tu familia, de todos tus enanos y toda la situación. Gracias, por estar siempre con nosotros, por apoyarnos también en la radio, por estar y estar ser parte de Rumbo Noticias. Un beso tremendo de parte de Mari, de parte de Luchito, de parte de Catú, Mía, de parte de toda la gente que está ahí. De la señora Carmencita Solano y todos los detalles, ¿ok? Nos tenemos que retirar. Muchas gracias por la sintonía. Prestad atentos instantes. Catú, vamos a regalar el domingo, ¿eh? A calzón quitado vamos a estar todos.
3: ¡Qué cosa!
0: Regalando.
3: Ya, vámonos
0: regalando.
3: Mejor, ¿ya? A nombre de Nico Bernal.
0: Y Catú Castañeda, quien le dice muchas gracias y feliz...
3: buen fin de semana para
0: feliz
3: todos.
0: Feliz fin de semana. Cuídense.
3: Adiós.
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0: Bienvenidos a su programa Recupera tu Salud, gracias al Centro de Medicina Integrativa Naturmed. 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El día de hoy tenemos dos temas bastante interesantes para el área de fisioterapia, una de ellas que es la torticolis, sí, cuando tú amaneces con tu cuello como si fuera de exorcista, ¿no? Y no puedes volver al mismo sitio. Y también en el área física vamos a hablar de un tema muy importante para usted acerca de la menopausia. Buenos días, doctora Claudia, ¿cómo estás?
1: Muy buenos días, doctora, y a todos los oyentes que se van conectando recién en el programa. Pues tenemos estos dos temas, ¿no? De gran importancia. Y en el primer bloque

0: que estaríamos hablando, pues, de la famosa tortícolis, ¿no? En las cuales la doctora Abril, especialista en lo que es, pues, todo fisioterapia, nos va a indicar, pues, ¿no? Primeramente, ¿qué será la tortícolis? Muchos se preguntarán, ¿no? ¿Qué será la tortícolis? Entonces, eso la doctora, pues, nos va a estar absolviendo esa duda.
1: Así es, doctora. Y hay preguntas acá, ¿no? Si alguna vez le ha pasado que se levanta y no puede voltear, por ejemplo, ¿no?, a un costado el cuello, o su cuello amaneció como trabado, como si se hubiera bloqueado. Hoy en Cuello Sin Dolor vamos a hablar precisamente de la tortícolis. Y empezando, ¿no? ¿Qué es, no? ¿Qué es eso de tortícolis que asusta tanto? Porque yo sé que no es tan frecuente. Si yo digo que en consulta frecuente, sería mentir. No es tan frecuente. Puede pasar en algunos casos en específico, sí, ¿no? Más que nada es cuando un músculo del cuello se queda como tenso, ¿no? Tenso, pegado, y tu cabeza se va de lado y no puedes moverla, por eso es que se queda hacia un costado. Duele y da miedo, efectivamente, porque hay muchos pacientes que vienen con el cuellito hacia un costado y se preguntan, ¿no? ¿Va a volver a su sitio mi cuello, doctora? ¿A qué se debe? O lo clásico que se consultan o preguntan, ¿dormí mal? Entonces, el 90% sí es por la mala postura al dormir, o también con el uso del celular, el estrés, posiblemente cambios bruscos de aire, o por ejemplo, cuando cargan mucho tiempo al bebé, ¿no? Sobre todo las madres o los padres primerizos. Este músculo se contrae y se queda como si se estuviera defendiendo por el exceso de trabajo que nosotros les damos. Es como un nudo que se hace ahí a la mitad del cuello. Así que, ¿cuántas veces ustedes, queridos oyentes, amanecieron, por decirlo así, coloquialmente o comúnmente, con el cuello chueco? Entonces, sí me ha pasado, he tenido pacientes docentes, incluso amas de casa que vienen, ¿no?, con el cuellito hacia un costado y se asustan, pues, ¿no?, porque no saben por qué pasa esto. Entonces, ahí viene este tema bastante importante que nos han pedido para tratar en la radio.
0: Así es, entonces a todas las personitas que quizás ya ahorita ya identificaron lo que es, pues, el tema de la tortícolis, ¿no? Saber qué cosa está pasando, por qué se sucede también eso, y han identificado. Entonces también pueden, pues, recibir este tipo de ayuda en estos casos de lo que llamamos comúnmente, pues, el cuello chueco, ¿no? Entonces, viene aquí otra pregunta súper importante, doctora. ¿Esto es grave? ¿Se puede quedar así o hay solución?
1: La verdad que sí hay solución. No te vas a quedar con el cuello chueco, como decía, como del exorcista, ¿no? Porque prácticamente se queda hacia un costado. La tortícolis suele durar más o menos de 3 a 7 días. ¿Dónde viene el problema? O sea, en este periodo de 3 a 7 días debería pasar, ¿no? El cuello debería volver a su normalidad, por decirlo así. Pero el problema es cuando ustedes, como oyentes, como pacientes, por miedo al mover, porque definitivamente duele cuando queremos forzar al cuello a estabilizarse, ¿no? A volver a su posición normal, que sería con la vista de frente. No movemos en muchos casos, ¿no? Porque se queda un costado y me duele, entonces lo dejo así, ¿no? Incluso algunos optan por usar collarín. Y ahí viene el problema, ¿no? Cuando pasa estos 7 días y ya se hace, podríamos decirlo, ya no es agudo, ¿no? Se hace algo crónico y se queda así el cuellito. Ahí viene el problema. Lo que nace con una cosa y lo que nos da por una mala postura, como decía, precisamente por dormir mal, y hablamos que es de lo más común, se va agravando, ¿no? Cuando lo dejamos pasar y no nos hacemos revisar o no nos hacemos tratar a tiempo. Ahora, eso no quiere decir que, la doctora ha dicho, voy a esperar 3 a 7 días y me va a pasar. No, es ese rango que aproximadamente debería bajar los síntomas, o sea, esa rigidez, ese dolor. Pero si yo no veo que nada ha mejorado, tengo que asistir a mi consulta, a terapia, porque hay que evaluar si solo la mala posición de dormir te ha provocado esa tortícolis o hay otra cosa. Si yo ya tengo problemas a nivel cervical, de hueso, de columna, eso también aporta. 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
0: Así es, entonces la gran importancia de nosotros saber pues este tema de la tortícola es porque muchas veces, antes también lo habremos dejado pasar, ¿no? Esto de que tienes mala postura, al día siguiente estás con tu dolor de cuello y lo dejas así pasar mucho tiempo. Entonces, por eso es muy importante identificar estas señales y que puedas recibir pues ayuda, terapia física con la doctora Abril Tixe. Y viene una pregunta, una duda muy interesante, doctora. En estos casos, ¿el calor o el hielo sería mejor o una sobada o no? ¿Cuál sería mejor?
1: Sí. Aquí en la radio se están preguntando cómo es eso de sopa. No, miren, o masajear, ¿no? Normalmente cuando explicamos ciertos tratamientos, a veces hacemos los ejemplos de lo que los oyentes o los pacientes vienen diciendo, porque cuando tú vienes a consulta, a mí no me dices de manera técnica, pues no me dices, doctora, usted me va a hacer mi terapia manual, no me dices así. Lo que me dices es, doctora, me he hecho sobar en el mercado. Ya, así me dices, en el huesero, tal cual. Entonces, por eso es que la doctora está preguntando lo que comúnmente preguntan, ¿no? Ella dice, ¿va a pasar con esa masajeada, con lo que me soban, sí o no? ¿O voy a poner calor o hielo? Y ahí, como les decía en algún momento, ¿no? Durante las primeras 24 horas, el hielo ayuda a desinflamar, sí, porque hay una pequeña inflamación muscular, ¿no? Después de las 24 horas, sí puedo usar calor o no tan caliente, ¿no? Sino tipo húmedo, una toalla, lo sumerges en agua caliente y eso cuando humedece un poquito, baja la temperatura, puedes ponerte también en esa zona. Eso aporta que el músculo se relaje, ya no esté tan tenso y te permita movilizar un poco la cabeza y el cuello. Y ahí viene el ojo, ¿no? Ojito, ojito. Ahora, en el tema de masajear o sobar, como le dicen ustedes, ¿no? Sí me ha pasado que vienen algunos pacientes y se van, lo primero, pues lo que ustedes conocen, yo sé, ¿no? Se van al mercado y a lo primero que encuentran es, señor, señora, hágame algo, ¿no? Mi cuello está chueco, no puedo ir a trabajar así, no puedo estar todo el día así, ¿no? Entonces, ¿qué pasa cuando esto se manipula mal o en exceso? Inflama más al músculo del cuello. Entonces, hay un músculo muy importante a nivel del cuello, que es el ECOM. Eso está, está abreviado, ¿no? Pero su nombre es esternocleidomastoideo. Ese es el músculo que cuando tú incluso te miras al espejo, sale así como una tirita, una cintilla, ¿no? Cuando tú giras, en los varones es más notorio. Claro, en los varones que hacen un poquito más de fuerza, ¿no? Se nota un poco más. Entonces, ese músculo es el que precisamente, sobre todo, se interpone y se tensa. Entonces, al tensarse, pues, genera que la cabeza se quede hacia un lado, rotado, ¿no? Chueco, como le dices tú, ¿no? Entonces, ahí viene el problema, ¿no? Si yo me hago manipular demasiado fuerte, puede provocar más inflamación y al día siguiente más dolor. Lo que el músculo necesita es ir soltando poco a poco. Porque en el músculo no aplica, ¿no? Como el otro día hablaba con la doctora Marisela, ¿no? En la famosa frase que decía, más me pegas, más te quiero. Tú estarás pensando que a tu músculo más fuerte lo hago, más lo sobo, más fuerte y va a soltar más rápido. No, el músculo también necesita su periodo de tratamiento, necesita paciencia y poco a poco ir soltando. Porque imagínate, a ti el día de hoy tú vas, te masajean muy fuerte y al día siguiente amaneces más inflamado, más hinchado. Y lo único que provocas en muchos casos es que el músculo haga resistencia. Es como alguien, ¿no? Tú le dices a la fuerza, oye, vámonos ya que no sé qué. Y si esa persona no quiere irse, pone resistencia. Lo mismo es en el músculo. El músculo va a poner resistencia. Pero si tú a tu pareja estás en una fiesta y le dices, bonito, ¿sabes qué? Amor, no sé, vámonos ya, hay que retirarnos. Te hace caso, lo mismo es con el músculo. Hay que tener paciencia y buen humor para tratar estos temas.
0: Así es que todos los pacientes también que actualmente están recibiendo terapia no se desesperen, todo pues lleva su tiempo también para una buena recuperación. Ahora viene otra pregunta muy interesante en temas de ya la solución, ¿no? Lo que quieren los pacientes. ¿Cómo, qué se hace en fisioterapia cuando se llega a un paciente con tortícolis?
1: ahí vamos con los tres pasos. Eso ya es común del bloque de fisioterapia. En los tratamientos yo siempre les resumo en tres pasos. Claramente cuando tú asistes a terapia es más cositas que yo les explico, pero los tres pasos. Número uno, hay que soltar, ¿no? Esa tensión que hay a nivel del músculo hay que ir suavizando poco a poco con estiramientos leves y terapia manual. Segundo punto, mover. Ejercicios para el cuello, para que el cuello pierda el miedo, porque yo sé que como te quedaste mirando hacia un lado, hay miedo a movilizar nuevamente el cuello. Y en estos casos se trabajan ejercicios para que el cuello pierda ese miedo, ¿no?, al movimiento. Y como tercer punto tienes reeducar. Doctora, ¿qué voy a reeducar? Lo que yo tengo que enseñarte es cómo dormir bien. Y cómo debes usar el celular para que esto no te vuelva a suceder. Porque les digo, hay muchos de los casos que es porque yo duermo mal. Entonces dormí en una mala posición y también por el mal uso del celular o algún equipo electrónico. Para eso ingresa la evaluación, ¿no? Porque no es solo, como decía, dormí mal. Entonces hay que evaluar también el nivel cervical, los músculos, la posición de la cabeza, todo eso. Y a eso le decimos nosotros reeducar, para que no te vuelva a suceder este tema, ¿no?
0: 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Para todos los oyentes, pues, estar atentos que ahorita nos viene también una pregunta muy interesante en estos aspectos, ¿no? ¿Cómo se evita que nos vuelva a dar esta tortícolis?
1: Así es, las tres reglas de oro que tú debes tener en cuenta en casa, ¿ok? Primero, la almohada, ¿no? La almohada que te acompaña todas las noches. Esto, en el caso de la almohada, no debe ser ni muy alto ni muy bajo. Tu cabeza debe quedar alineado, ¿no? Recto, porque yo sé que a muchos les gusta dormir con 2, 3, hasta 4 almohadas, he visto. Y a largo plazo esto te va a perjudicar. O también hay pacientes oyentes que me estarán escuchando y dirán, yo duermo sin almohada porque me han dicho que es mejor. No, porque la cabeza también cae mucho, el tema del cuello se extiende mucho hacia atrás. Y eso también genera tensión en los músculos. Y por eso amaneces mal, pues con dolor. Entonces lo ideal es usar almohadas, sí, pero el cuello tiene que quedar alineado, recto. La cabeza no debe quedar ni hacia abajo ni muy atrás, sino alineado. Como segundo punto, ¿no?, el consejo de oro, la regla de oro. El celular. El celular, cuando tú utilizas... Muchos, cuando estamos en la calle, en el trabajo, nos hemos acostumbrado a usar el celular, pues, viendo hacia la vista hacia abajo, ¿no? Entonces, hacia la parte de abajo y la cabeza se agacha. Entonces, en estos casos, cuando la cabeza está mucho tiempo con la mirada hacia abajo, supongamos 2 horas, ¿qué pasa? Todo el peso de la cabeza se va directamente hacia el cuello y hacia los músculos del cuello. Entonces, lo que estás provocando con el tiempo es que estos músculos se sobrecarguen. Y la cabeza, yo en muchos casos les decía, pesa aproximadamente 5 kilos. Aprox, no estoy diciendo que pese exactamente. Pero esos 5 kilos y el cuello es como un punto medio, ¿no? Es como una balanza. Si esos 5 kilos se van más hacia adelante, imagínate cómo padece la parte de atrás. Y si esos 5 kilos se van más hacia atrás, como padece la parte de adelante. Y ahí vienen las famosas cervicalgias. Cuando yo no trabajo algo tan simple como es el uso adecuado del celular. Entonces ahí vienen los dolores de hombro, los dolores frecuentes de cabeza, que me da mareos, en algunos casos y extremos, ¿no? Hay que tener cuidado con este tema, ¿no? El celular siempre hay que tratar de usarlo a la altura de la vista. Si tú estás en la calle, estás en el trabajo... Tratar de usarlo, ¿no? De que no baje mucho lo que es la vista hacia el piso. Entonces tiene que estar igual a la altura de la vista. Y como tercer consejo, el tema del estrés, ¿no? El estrés impacta directamente en el sistema nervioso y el sistema nervioso está encargado de movilizar nuestros músculos. ¿Y qué pasa si yo no manejo bien este tema del estrés? Pues definitivamente se somatiza, ¿no? Nosotros le decimos somatiza cuando un tema emocional no es muy bien manejado por el oyente o el paciente. ¿Y qué pasa? Esto con el tiempo se convierte en un dolor físico, un dolor muscular. Y este tema del estrés se ve reflejado pues no solo en el dolor de cuello, dolor de espalda, también se ve reflejado en pacientes, por ejemplo, que no mejoran su gastritis, problemas de colon irritable, y acá la doctora Claudia no me va a dejar mentir. Entonces, paciente que no maneja sus temas emocionales, no trata sus temas emocionales, a largo plazo, de manera física, esto sale, ¿no? Es como un brote. Si por dentro algo yo no he manejado bien, se externa, ¿no? Los músculos me empiezan a doler, me empieza a doler la cabeza, por ahí algún órgano, el estómago, el colon, y viene todo un trabajo en conjunto, ¿no? O un desarreglo que tú haces cuando no manejas bien este tema del estrés, y eso que no estoy hablando del estrés, la mala calidad de sueño, entre otros.
0: Así es, entonces hay pacientes que actualmente tenemos pues en Naturmed, en las cuales están pasando por las tres áreas a la vez, ¿no? Porque ya, digamos, han entrado por un problemita de la cervicalgia. Ya luego pasaron con un problema de estrés crónico, ¿no? Ya pasaron también al área emocional y se complicó con la gastritis. Ya pasan por el área física. 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Atendemos de lunes a sábado de 9 de la mañana hasta las 7 de la noche, ¿no? ¿Algunos mensajitos que nos quisiera dar ya últimos para ir después cerrando el programa, doctora?
1: Sí, acá hay una pregunta que siempre me consultan, ¿ya? Vamos a poner el nombre de José. José consulta y pregunta, dice, ¿no? Yo trabajo 10 horas en la computadora y cada semana me da esta tortícolis, ¿no? Me pasa, vuelve, me pasa, vuelve. Entonces, José, lo primero que tendríamos que hacer es que tu monitor tal vez está muy bajo y la mirada, como decía, está yendo hacia abajo. Lo que tendrías que hacer es súbelo a la altura de tus ojos y cada 50 minutos parar, ¿no? El tema del trabajo, y haz un ejercicio que es bien fácil, movilizar el cuellito. Cuando tú asientes, cuando quieres decir sí, bajas el mentón hacia el pecho, ¿no? Y cuando quieres decir no, movilizas hacia los costados. Esos dos movimientos ayudan a movilizar bastante el tema del cuello. Ahora, ¿cuánto tiempo lo puedo hacer, doctor? El tema del sí, bajas el mentón hacia el pecho, como si quisieras pegar, ¿no? Tu mentón hacia el pecho con los hombros rectos, unos 10-15 segundos. ¿Cuántas veces? Al menos 10 veces. Y el no también, ¿no? Giro mi cabeza hacia un costado, cuento 5 segundos hacia la derecha, luego giro, cuento otros 5 segundos hacia la izquierda. ¿Cuántas veces? Igual 10 veces. Esas pequeñas pausas que tú le das en tu trabajo, a eso le decimos las pausas activas, ¿no? Realizar esos pequeños movimientos nos ayuda a que los músculos no se sobrecarguen, no se tensen. Ahora, yo sé que muchos sabrán y me dirán, yo hago mis pausas activas, doctora, pero igual me sigue provocando. Entonces ahí hay que buscar si hay algún problema y a nivel de columna, y no solo es muscular, que en muchos casos se da. Hay problemas a nivel cervical, que la cabeza está muy adelantada, ¿no? Hacia adelante, que los hombros por ahí están sosteniendo mucho peso. Y eso se corrige, definitivamente se corrige. Cuando tú te haces tratar a tiempo, te haces evaluar, corriges todos estos malestares a tiempo y a largo plazo previenes enfermedades o diagnósticos como las famosas hernias discales, porque las hernias no salen solo a nivel lumbar, también me salen a nivel de cuello. Y cuando sale en cuello, mi pobre paciente viene, pues, diciéndome, me duele la cabeza, yo pensé que era migraña, que era estrés, no hay cuando me calme, ya pasé por 20 fisios y no mejor. Entonces, también decirles, ¿no?, que para provocar una hernia, imagínate, toma bastante tiempo, no es de la noche a la mañana. Entonces, empieza con síntomas así simples, con una tortícolis, con una cervicalgia maltratada, por ahí debilidad muscular de los músculos del cuello, redundando, ¿no? La mala postura, y cuando tú ya tienes hernia, pues quieres sanarte muchas veces al mes. Cuando no es así, imagínate, una hernia responde mal a ciertos movimientos. Por eso hay adormecimiento de manos, dolor de cabeza, dolor de cuello, mareo, entre otras cosas. Debilidad, ¿no? Debilidad de los brazos. Entonces, hay que tomar la atención a todo eso y hacer nuestros chequeos preventivos. 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Y en cuanto a la tortícolis, tu cuello no está roto, solo está cansado, ¿no?, de estas posiciones o malas posiciones a las que tú le expones. Está el tema de las movilizaciones, que te digo, cada 5 minutos o como al menos unos 5 minutos movilizar el cuello, y una buena postura te va a ayudar. Si en 3, 5, 7 días no mejora este tema de la tortícolis, tú ya tienes que asistir definitivamente a una consulta. Entonces, hay que tener en cuenta estos temas. No voy a estar 15 días así, ¿no?, con el cuello chueco. Entonces, ¿qué te puede decir la gente? Estás mirando a otro lado todo el día. Entonces, no. Hay que tener en cuenta esto y hacerse tratar a tiempo. Como decía, mucho cuidado con el tema de los masajes, por ahí que me suben demasiado fuerte. Esto puede inflamar más si ya hay otros problemas a nivel de cuello, ¿no?, de columna cervical. Entonces, la tortícolis es el grito de tu músculo diciendo, bájale también al estrés. Y sube tu celular a la altura de tu mirada. No andes con la mirada al piso, ¿no? No fuerces cuando hay estos temas y su cuello, pues, poco a poco se va recuperando también con terapia. Dormir mal una noche, en muchas ocasiones, te cobra una semana. Hay que usar bien el tema de las almohadas. Entonces, muy importante este tema del primer bloque que hemos hablado de las tortícolis. Yo sé que hay muchos oyentes que nos han estado pidiendo y también en consulta, ¿no?, para trabajar o tratar un poco este tema del por qué se da, por qué a mí sí, por qué a mí no, o por qué me vuelve este tema en consulta. 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En el área física se encuentra la doctora Claudia Secada, que volvemos en el segundo bloque con la menopausia. Y en el área de fisioterapia, mi persona, Abril Tixe Pérez. En el área de psicología, nuestra doctora Marisela Fierro. Nos vamos a una pausa y retornamos.
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6: Estamos de retorno en su programa Recupera tu Salud, gracias a Naturmed. En esta media hora vamos a tratar el tema de la menopausia, alimentación, medicina natural y los famosos mitos. Con nuestra invitada, nuestra nutricionista Claudia Secada. 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Buenos días, doctora.
7: Así es, para todos nuestros pacientes que se están conectando recién, quizás en este bloque, pues vamos a hablar de esta famosa menopausia, ¿no? Que muchas mujeres les actualmente quizás están viviendo con ello, ¿no? Y quiero empezar con algo muy importante, ¿no? El tema de la menopausia es un cambio, pues no es una enfermedad, es una etapa fisiológica de la vida de la mujer en sí. Entonces eso hay que tenerlo en cuenta y también va a haber pues obviamente cambios hormonales que van a ocurrir durante esta etapa y van a producir síntomas, ¿no? Que pueden modificar mucho aspectos emocionales, aspectos de la salud también física. Entonces para todo ello vamos a estar hablando en este bloque.
6: Doctora, la primera consulta y pregunta sería porque justo ayer o anteayer creo que era, alguien me preguntaba, un varoncito, ¿no? Me preguntaba y me decía, ¿qué es la menopausia? Me decía. Yo sé que hay muchos varones, más que nada es más común en las mujeres, ¿no? Este tema del contexto, la menopausia. Pero también para nuestro público oyente masculino, hay que explicarle, ¿qué es la menopausia? Para que puedan entender a sus parejas, porque muchas veces, ¡ay, está con la menopausia! Y tú le preguntas, pero señor, señora, ¿usted realmente sabe qué es la menopausia? Y dice, no. Entonces, ahí, doctora, hay que explicarles qué es la menopausia.
7: Así es, la menopausia se va a definir cuando una mujer ya lleva, pues, sin menstruar 12 meses consecutivos, o sea, un año, ¿no? Que ya no menstrua para nada. Siempre y cuando no exista otra causa que explique esta ausencia del periodo, ¿no? Entonces, si es que no hay una causa que haya esta ausencia del periodo, estos 12 meses que ya estás sin tu menstruación, pues ya estás entrando en la etapa de la menopausia. Pero antes de llegar a la etapa de la menopausia, también existe un periodo llamado la perimenopausia, ¿no? En la perimenopausia, en las cuales tus hormonas empiezan como que a fallar, ¿no? Como que a ser deficiente en algunas ocasiones. Y por ende, pues tus ciclos menstruales van a ser irregulares. Va a haber ocasiones en las cuales esté normal, en las cuales pues se atrase o quizás se adelante también un poco. Entonces, eso es el periodo de la perimenopausia. Y la menopausia ya es cuando ya no hay 12 meses consecutivos de la menstruación, ¿no? Y durante esta etapa de la perimenopausia, pues también afecta lo que es la función ya de los ovarios, cambian también los niveles de esta hormona que es los estrógenos, ¿no? Que es muy importante en esta etapa. Y por eso esa deficiencia, esa alteración hormonal, pues te da síntomas, ¿no? Síntomas como sofocos, bochornos, sudoración nocturna también. Muchos pacientes llegan a consulta y dicen, doctora, ¿por qué estaré sudando? Todo el tiempo estoy sudando y es incómodo. Y puede estar relacionado pues con esta etapa de la perimenopausia. Alteraciones del sueño también, que es muy interesante. Pues en estos casos ya se trabaja también a la par con el área emocional para poder mejorar este aspecto, ¿no? Y los cambios de ánimo también, que se da muy frecuente en las personas que están entrando a esta etapa. Pues quieran o no, pues todos vamos a llegar a esa etapa, ¿no? Entonces, ahí hay que, pues, tratar de buscar solución con el área emocional. Y también dificultad para concentrarse o sensación de niebla mental. Muchas de las pacientes que llegaron a consulta, pues, se refieren, ¿no? Ahora me olvido de las cosas. O a veces, no sé, pierdo como que la noción del tiempo. ¿Por qué? Porque también eso puede estar relacionado con estos cambios hormonales que tienes actualmente que estás pasando, ¿no? Cambios también en la composición corporal, y eso es muy importante evaluarlo también, porque ahí vamos, el cambio del metabolismo va a ir cambiando, por ende tu composición corporal, tu grasita, tu músculo va a ir cambiando pues con el tiempo. Y en esa etapa también se da algo muy importante, que es la pérdida progresiva de la masa muscular, que eso también se evalúa pues en consulta.
6: Doctora, hay muchas mujeres que se enfocan, cuando hablas menopausia, solo se enfocan en el tema de los, yo siento bochornos, ¿no? Entonces las mujeres, siento bochorno y ya debe ser menopausia, cuando tengo entendido que no necesariamente. Por ejemplo, la hipertensión arterial también provoca bochornos, que muchas mujeres pueden confundir. En este caso, doctora, entonces no nos debemos enfocar solo en eso, en los bochornos.
7: No, exactamente, ¿no? Siempre hay que enfocarnos en todos los síntomas. Como mencionaba hace un rato, el tema del metabolismo, la composición corporal, la pérdida de masa muscular, eso es muy importante también evaluar, porque tu metabolismo va a ir cambiando. Tus hábitos, tu calidad de sueño aún más, porque a esa edad, esas etapas fisiológicas que una va pasando, pues la calidad de sueño también se ve muy disminuida. Y por eso se trabaja pues en conjunto con las dos áreas, ¿no? En las cuales puedas mejorar tu calidad de sueño, puedas mejorar quizás esos ánimos también, porque normalmente en esta etapa estas personas se tienden a sentir un poquito pues más tristes, ¿no? Muy sensibles también en ciertas ocasiones, entonces, o reniegan demasiado también. Entonces ahí hay que pasar pues consulta con la especialista también, y no solo enfocarnos en los sofocos o bochornos, ¿no?
6: Doctora, una consulta. Hablabas de la perimenopausia. Yo tengo entendido que estos síntomas pueden aparecer incluso no necesariamente cuando empieza la menopausia, sino incluso, yo leía un artículo que decía hay mujeres que experimentan estos síntomas incluso 10 años antes. Por ejemplo, un poco de bochorno, el tema de los cambios de humor, ¿no? Por eso te bromeaba, dice, creo que yo ya estoy entrando, paro renegando todo el día. Entonces, y ahí va una pregunta también importante y decirte, ¿por qué el cambio de peso cuando las mujeres entran a este tema de la menopausia? O sea, ¿siempre se va a dar el cambio de peso o no?
7: La mayoría de las mujeres sí se da ese cambio de peso, por eso hacen esa acumulación excesiva de grasa abdominal en esas etapas. ¿Por qué? Porque el cambio hormonal pues ya está pues totalmente alterado, el metabolismo va cambiando, la pérdida de masa muscular es mucho más rápido, se podría decir, a diferencia de un joven, ¿no? Una joven que tiene 20, 30 años, ¿no? Tiene 30 años, está bien, pues su músculo hace ejercicio, come bien, entonces su músculo se mantiene. Pero ya en esta etapa, pues lamentablemente el músculo tiende a perderse más por también por estos cambios de calidad de sueño. Porque para mantener una buena masa muscular, el dormir bien también es fundamental en estos aspectos, ¿no? Entonces la menopausia de por sí sola pues te va a incrementar tu peso, o en algunas ocasiones también tienden a bajar demasiado de peso, no solamente el tema de engordar, ¿no? Sino también hay ocasiones en las cuales están en bajo peso, en riesgo de delgadez. Entonces eso también por los cambios mismos hormonales, cambios en la alimentación, en el metabolismo. Por ende, una alimentación personalizada, lo que es un análisis corporal de grasa, masa muscular, para enfocarnos cómo debemos distribuir pues la alimentación en el día, y también con una buena actividad de física que puedes ir mejorando esto, pero sí está relacionado con el tema del peso también.
6: Muy importante, Claudia, lo que nos mencionas, ya que entonces la mayor acumulación de grasa que la mujer llega a tener va a ser en el abdomen. Y si se enfocan, y yo sé que muchas se enfocarán solo en el peso, ¿no? O sea, me subo la balanza, estoy con sobrepeso. Pero ¿qué pasa si la mujer se descuida, por más que sabe que está con unos kilos de más? ¿Qué puede pasar en estos casos?
7: Así es, muy importante antes aclarar, ¿no?, el tema del peso, que si se suben a la balanza y ya dicen estoy en sobrepeso. Pero también hay que evaluar cuánto de porcentaje de grasa tienes, cuánto porcentaje de músculo tienes, ¿no? Para poder, a más detalle, poder guiarte también en la alimentación. Por eso no es por darte también tu alimentación, ¿no? Porque hay todo eso hay que evaluar. Entonces, ese riesgo, por decir, la acumulación de grasita, ¿dónde más se da? En el abdomen, ¿no? En el abdomen, en la barriguita. Y eso también pues puede contribuir, si es que eso no se va pues disminuyendo, tratando, mejorando con los hábitos alimenticios, esta acumulación se va a dar también en las grasas, la llamada grasa visceral, ¿no? La que se acumula en tus vísceras dentro de ti, en tu hígado, en tu páncreas, en tu intestino, se va acumulando con el tiempo y por ende va a producir alteraciones metabólicas, ¿no? Mayor riesgo también de sufrir problemas cardiovasculares. Entonces eso hay que tenerlo en cuenta, ¿no? Por eso siempre no solo debemos enfocarnos en el peso y listo, sino también en la grasa visceral, el porcentaje y la grasa corporal que tú tengas actualmente. No solamente subirnos a una balanza, pero si muchas personas se suben en la calle, ¿no? Una balanza, bueno, ya estoy un poquito subida de peso y listo, ¿no? Pero no se están enfocando. Muchos creí, tenía una paciente hace una semana, ¿no? Estaba en sobrepeso, precisamente. Se subió a la báscula, el análisis corporal, y salía, pues, no su peso para su talla en un rango de sobrepeso. Y decía ella, yo creía, debe ser músculo, decía ella, ¿no? Todo esto debe ser músculo. Pero a la hora en que se ve, pues, el análisis de porcentaje de grasa, grasa visceral, pues estaba demasiado elevado, ¿no? Entonces eso no era músculo. Entonces ahí hay que saber también diferenciar para poder guiarte mejor también, porque eso tienes que mejorar tu masa muscular en esos casos también.
6: Doctora, y ya sabiendo todos estos temas del peso, dónde se acumula más la grasa, una pregunta importante, ¿no?, que debo hacerte es, ¿cómo debería alimentarse una mujer durante la menopausia?
7: Así es, siempre recalco a los pacientes, ¿no? Siempre deben llevar una alimentación variada, equilibrada, pues, porque no solamente influye un tipo de alimento en tu dieta, ¿no? Sino también la combinación que hagas en tu plato día a día, ¿no? Tanto en tu desayuno, en tu almuerzo y por la tarde también que comas algo y también las horas a las que comes, ¿no? Muchas personas están cenando a las 10 de la noche, de ahí nomás se duerme, entonces también ahí están alterando lo que es todo el metabolismo. Incluir verduras es una de las partes muy importantes dentro de tu alimentación porque te aportan fibra, que van a ser muy importantes para el tema de proteger pues ciertas enfermedades metabólicas, también porque te aportan vitaminas que son necesarias para esta etapa, ¿no? Porque en esta etapa, como digo, todo el metabolismo se altera. Más digamos, tienes problemas de inflamación intestinal, tus vitaminas también se van a absorber en menor cantidad. Por ende, también necesitas dosis pues, de vitaminas, de minerales, que es necesario para los huesos también, y diferentes compuestos bioactivos, porque cada colorcito de cada verdura, de cada fruta, pues tienen pues, sus propiedades, sus compuestos bioactivos que le llamamos, ¿no? Entonces, eso deberías incluir. Y aquí vamos con otro alimento que es, pues, está en duda, ¿no? Mucha controversia.
6: Muy bien, doctora, lo que nos estás mencionando, este tema de los alimentos. Entonces, acá me distraen también. Doctora, hay algo bien importante, incluso no solo en la menopausia, ya, porque en general yo también lo he escuchado de este alimento, acerca de la soya y los fitoestrógenos. ¿Qué pasa con la soya en el tema de la menopausia?
7: Así es, aquí vamos a absolver esta duda, ¿no? En este caso, la soya tiene estos llamados fitoestrógenos, también tiene lo que son las isoflavonas, ¿no? Pertenecientes a este grupo de los fitoestrógenos. y básicamente esto te ayuda pues con los receptores de tu hormonita que tú ya producías, que es el estrógeno, que en esta etapa ya no se da correctamente esa producción, pues ahí te ayuda como que un regulador hormonal, ¿no? Pero eso va a depender mucho también en distintas mujeres, porque cada cuerpo es distinto, ¿no? Hay a ciertas mujeres que les causa como que alivio en estos síntomas, por decir, en los bochornos, en los sofocos, leves cambios de humor, te ayuda como que a poder controlarlo un poco más. Pero a ciertas mujeres también les causa más, ¿no? Lo que es el bochorno. Entonces hay que evaluar eso y hay que saber la tolerancia y cómo reacciona también tu cuerpo, ¿no? Y sería bueno incluirlo la soya, sí, porque por el mismo hecho de que tiene estos fitoestrógenos. Siempre va a ser bueno, siempre en cuando a ti, tu cuerpo, cómo lo recepciona. Pero no significa, pues, también hay que aclarar algo, que no significa que estás tomando hormonas, ¿no? Con esta soya, sino es un ayudante por sus compuestos que tiene, básicamente sus compuestos bioactivos que hablábamos, son estos fitoestrógenos, ¿no? Estas isoflavonas que te van a ayudar, pues, con estos síntomas del bochorno o sofocos. Pero sí se puede incluir en cierta cantidad moderada, ¿no?
6: Doctora, y en el caso, casi estoy hablando de reloj. Y en el caso del calcio y la vitamina D, ¿qué ocurre con los huesos con estos dos componentes?
7: Así es, durante y después de la menopausia, porque no solamente acaba ahí, ¿no? Cuando ya llega la menopausia y listo. Porque hay personas, mujeres que actualmente están con la... han pasado ya su proceso de la menopausia, pero esos síntomas incluso se les está dando con más intensidad después de muchos años, ¿no? Entonces eso ocurre durante el proceso de la menopausia y después de la menopausia también, porque ahí debemos prestar mucha atención a la salud ósea, ¿no? El calcio lo vamos a obtener obviamente de los lácteos de origen animal y también vegetal, ¿no? En la leche, en el yogur, podemos encontrar en el queso, también en bebidas de origen vegetal, ¿no? Como por decir el ajonjolí, que también pues casi iguala la misma cantidad de calcio que tiene lo que es el yogur. Entonces sería un buen complemento si quizás eres vegano, así puedes incluir lo que es pues esta bebida de origen vegetal. Y por decir también el tema de la anchoveta, ¿no? La anchoveta que se come con todos los huesitos, ahí también tiene su gran porcentaje de calcio. Que esa anchoveta, pues sí, su absorción también de calcio que tiene es mucho mejor, ¿no? Y esto siempre debemos acompañarlo con verduras también. Y para poder obtener lo que es el tema de la vitamina D, tomar el sol en el día, todo eso, porque va a ser un buen complemento, tanto calcio con vitamina D, para poder apoyar a la salud de tus huesos, ¿no? No hay que descuidarse también en ese aspecto, porque la vitamina D pues es un buen complemento. Si tú tienes deficiencia de vitamina D o de calcio, pues vas a hacer que tus huesitos a futuro pues tengas algún problema, ya sea osteoporosis, ya sea pues no, a otros problemas que puedas llegar a tener. Si es que no empiezas con tu suplementación natural, puedes suplementarte de manera natural, también no hay ningún inconveniente, pero siempre en cuando también puedas pasar por una evaluación previa.
6: Muy importante estos temas, doctora. Y doctora, también hay otras consultas, ¿no? Acerca de las grasas saludables para este tema de la menopausia y el corazón. ¿Qué papel cumplen las grasas en estos casos? Teniendo en cuenta que hay muchas mujeres que dicen, ¿no? Ah, ya, bueno, como tengo grasa abdominal, entonces no como alimentos ricos en grasa.
7: Exactamente, eso es lo que no hay que confundirlo, pues, ¿no? Porque hay muchas personas que creen que ya están gorditas, les dicen que tienen grasa abdominal o grasa visceral, y dicen, bueno, yo no como grasa, o ya no voy a comer nada de grasa, ¿no? Y eso no quiere decir, la grasita mala obviamente la tienes que quitar, tu arroz chaufa, tu papas fritas, tu pollo broster, eso sí, esas frituras sí, pero las grasas saludables pues sí hay que incluirlo en nuestra vida diaria, porque eso nos va a ayudar por sus grasitas saludables mismas que tienen a la salud de nuestro corazón, de nuestro cerebro. Y de igual manera, cuando tu corazón esté funcionando bien, por ende tus otros órganos también pues van a ir cumpliendo su función diaria, ¿no? En caso de las grasitas saludables que puedes incluir, Uno de ellos es la palta, ¿no? La palta puedes incluir pescados grasos, como por decir el jurel, puede ser el bonito, ¿no? Las nueces, también las semillas, como la chía y la linaza, que muchas veces se olvidan, ¿no? De estas semillas que tienen también gran importancia, tanto en salud intestinal y también en la salud pues cardiovascular, ¿no? Y del cerebro. Y el aceitito de oliva, que el aceite de oliva también tiene buenos contenidos de omega. Y aparte también lo puedes, digamos, hay personas que no les gusta el aceite de oliva. ¿Con qué lo pueden complementar? Con el aceite de sacha inchi también. O capsulitas de sacha inchi, ¿no? Precisamente venden capsulitas y en Naturmed nosotros contamos con eso. Que ya lo puedes complementar a tu dieta si en caso no te gusta pescado, no te gusta aceite de oliva, no te gusta la linaza, entonces no te gusta nada de grasitas saludables, puedes complementarlo también porque va a ser bueno para lo que es tu salud cardiovascular, ¿no? Y lo que sí siempre debemos reducir son los embutidos, frituras, alimentos procesados, todo lo que es el exceso de sal, pues no, el alcohol, las bebidas alcohólicas hay que reducir bastante, ¿no? Para todas esas personas que quizás se van cada fin de semana a la fiesta, pues ya hay que dejar pues un poquito de ese vicio, ¿no?
6: Muy bien, doctora. La doctora nos está acá mencionando, ¿no? Los alimentos que hay que consumir en más cantidad o para estos temas y también cuáles hay que reducir. 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Doctora, pasamos a otra pregunta. La pregunta que muchos esperan, ¿no? ¿Qué opciones de medicina natural podemos considerar durante la menopausia?
7: Así es, uno de ellos hablábamos de la soya, ¿no? Que es, como si bien cierto tiene isoflavones que pueden ayudar a este proceso de sofoco y de los bochornos. También nosotros contamos en Naturmed con lo que es el Mepausil, ¿no? El Mepausil básicamente está diseñado para las mujeres que están atravesando este proceso, tanto de la perimenopausia como la menopausia, ¿no? Incluso después, si tienen todavía sus síntomas de bochornos, de quizás cambios de humor extremos, también eso, lo que es el Mepausil, que está pues diseñado para poder ayudarte en esos síntomas, ¿no? Porque dentro de sus componentes tiene la cocona también, que tiene, al igual que la soya y el aguaje, tienen lo que son fitoestrógenos y isoflavonas, ¿no? La maca y la alfalfa también. Entonces, son componentes naturales que nos ayudan, pues, precisamente en estos síntomas de la menopausia. También encontramos con lo que es la famosa ashwagandha, ¿no? En este tema de la perimenopausia o menopausia, esta plantita adaptógena, básicamente te ayuda, ¿no? Con regular el estrés, estos cambios de humor, quizás para que mejores también tu calidad de sueño, puede ayudarte bastante, ¿no? Eso es una recomendación que se le hace, pero siempre va a ser pues previa evaluación, porque no es así tomar por tomar también. Tal vez tienes problemas renales, obviamente ahí hay que pues un poquito evitar estas cosas y tiene que ser todo más controlado, ¿no? Todo para personas que quizás ahorita están completamente, aparentemente sanas, ¿no? Solamente con menopausia o perimenopausia, pueden incluir estas recomendaciones. También tenemos la famosa salvia, ¿no? Que es una plantita que nos ayuda básicamente a poder mejorar este síntoma de la sudoración excesiva en esta etapa. Entonces te puede ayudar. La linaza también es un buen complemento para que te pueda ayudar por sus cantidades de grasa saludable que nos brinda a diario. Y hay otra plantita también muy estudiada en lo que es la medicina natural, que es el trébol rojo, ¿no? También contiene lo que son las isoflavonas y otros compuestos que nos ayudan pues en temas hormonales, ¿no? Todas las mujeres que están pasando por un proceso de peri o menopausia, pues estas plantitas ya investigadas, estudiadas, pues sí han tenido buenos efectos en los síntomas de la menopausia. no solamente, digamos, en los sofocos, sino también en la sudoración excesiva, en estos cambios de humor, también pues te ayuda a regular de alguna manera. No quizás al 100%, pero de alguna manera te va a ayudar y ya lo puedes complementar con el área emocional que también contamos en Naturmed. Y doctora, coméntanos qué tipo de terapia se brinda en Naturmed.
6: Así es, en Naturmed, en el área emocional, se encuentra la doctora Varicela Fierro. 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También tenemos el área de fisioterapia en lo que es evaluaciones de dolor, evaluaciones de funciones musculares, esqueléticas, a nivel óseo, articulaciones, sistema nervioso y también en fisioterapia deportiva para todos aquellos que pues precisamente asisten al gimnasio o practican algún tipo de deporte. Mi persona encargada, Abril Tixe, y en el área física, la doctora Claudia Secada, que ahorita nos está hablando acerca de lo que es la menopausia. Y doctora, también recordarles, ¿no?, que si bien es cierto, tú puedes dar algunos tips de forma natural, pero también esto es con responsabilidad. Por eso es que la doctora Claudia, es mejor que tú pases una consulta con ella, ¿no? Porque también para que tú puedas consumir algo natural, esto es de manera integrativa, ¿no? Busca complementar tu tratamiento que tal vez tú ya estás llevando o tal vez no. Entonces, ella te va a dar las indicaciones exactas, como decía hace un rato, ¿no? ¿Cuánto vas a tomar del Mepausil? ¿Cada cuánto tiempo? ¿O si vas a tomar algún otro complemento? 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Y como les digo siempre también, medicina natural, sí, pero con una guía profesional. ¿Y quién mejor que nuestra nutricionista, la doctora Claudia Secada? Doctora, ya estamos llegando a la parte final. ¿Alguna pregunta? Hay un se me trabó la lengua. Una consulta, es un mito, ¿no? Es un mito que muchas mujeres siempre lo asocian a la mayoría, ¿no? Por ejemplo, dicen, ¿no?, ¿todas las mujeres tienen que sufrir bochornos durante la menopausia?
7: No, eso es falso, ¿no? Porque hay mujeres que incluso ni sienten síntomas de la perimenopausia ni de la menopausia, quizás leves cambios de humor y listo, con eso nomás y ya están tranquilas, ¿no? No todas las mujeres sienten, por eso digo que cada cuerpo es distinto y para cada cuerpo también la alimentación va a ser distinta, ¿no? Personalizada.
6: Ya, doctora, acá también hay otro. Dice, yo tomo todos los días mi agua de limón. ¿Eso elimina los síntomas de la menopausia?
7: Eso es un mito, ¿no? Eso es falso. Y también he escuchado, ¿no?, que dicen, tomar agüita con limón me va a quemar la grasa por las mañanas, ¿no? El famoso, eso es totalmente falso, ¿no? Para todas las personas que creían, tenían esa creencia, ahorita estamos desmintiendo eso, ¿no? Tomar agüita con limón no te va a quemar la grasa por las mañanas. Entonces, eso siempre hay que tener en cuenta.
6: ¿Estás escuchando?
7: Exactamente, todo eso es falso, ¿no? No te va a quemar, te puede ayudar a lo que es activar tu sistema digestivo, sí, pero no a quemar la grasa, eso sí está totalmente falso.
6: Claro, en este tema de quema de grasa hay muchos mitos, doctora, que ya lo hablaremos también en otro programa, ¿no? Porque sí, yo escucho mucho, ¿no?, tomo mi agua de limón para bajar de peso. Incluso hay personas que dicen, ¿no?, yo he bajado de peso. No siempre, yo siempre les explico, hay que diferenciar entre retener líquido y quemar grasa corporal. Son dos cosas muy diferentes. Si tú retienes líquido y tomas agua, por ahí caminas, obviamente vas a pensar que estás bajando de peso, pero en realidad no es grasa, solo es líquido, ¿no?, que tenías retenido en el cuerpo. Y también, doctora, como última, antes de terminar el programa, ¿no?, en el caso de lo que es, ya hemos hablado de los huesos, las proteínas y todo lo demás, ¿no? Un último mensaje que quieras dejar hoy a las mujeres o parejas también, porque yo sé que hay oyentes masculinos que han escuchado el programa el día de hoy y han entendido que la menopausia no solo es que mi mujer está renegando todo el día. Entonces, ¿qué consejo podrías dar?
7: Así es, para todas, más que nada las parejas, ¿no?, que no, quizás no le comprenden porque está ahorita con cambios de humor muy fuertes, Entonces sería bueno pasar también terapia juntos, ¿por qué no? O sea, una terapia que puedan ayudar a comprender esos cambios de humor, que toda mujer, queramos o no, vamos a pasar por esa etapa, ¿no? Y es sería bueno que su pareja o la persona que está, pues le entienda, le comprenda en esa etapa y puedan pues juntos buscar una solución, ayudar en estos temas, tanto en la alimentación, tanto mejorar emocionalmente, en calidad de sueño, y pues si ya eso se complica tal vez con otros problemitas de los huesitos o algo, también pues hay solución, ¿no? Para todo hay solución, menos para la muerte, como quien dice. 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
6: 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Nos despedimos, doctora, mi persona fisioterapeuta de Naturmed, Abril Tixe, y nuestra nutricionista Claudia Secada. Hasta otro programa.
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Hola, hola, hola, ¿qué tal amigos de Radio Rumbo? Bien, días como hoy son históricos, ¿no? Y ya sabemos de lo de las Torres Gemelas, en fin. Es un tema importante, trascendental para el mundo y también para el Perú.

0: son temas que vamos a conversar un poco con opinión analítica, ¿no? Porque creo que eso es importante. Pero bien, este es el momento del comentario del día.
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0: Bien, son las 9:05 y estamos en la línea telefónica con el doctor Augusto Cáceres, ex alcalde del distrito limeño de San Isidro, con el comentario del día. Tenemos 5 minutos. Bien, 5 minutos. Adelante, doctor Augusto Cáceres, muy buenos días.
2: Entonces,
0: adelante.
2: Y un saludo para todo también tu audiencia. Entonces, bueno, ayer se firmó o nos adherimos al Pacto de las Américas. Entonces, al escudo de las Américas, por favor, disculpen, porque no es un pacto, tampoco es un convenio, tampoco es un tratado. Es una adhesión a una declaración de los presidentes que hubo en marzo del 2026, en donde se trabajaba en conjunto, ahora con 15 países, para luchar contra el narcotráfico, contra el crimen organizado, ¿no? Y para eso Estados Unidos ha propiciado esta adhesión, en donde vamos, ya venimos trabajando en conjunto. Por ejemplo, ha llegado misión de la FBI que nos está ayudando en el tema de las estrategias para luchar contra la extorsión, inteligencia policial, y eso es algo muy positivo. También traerá algunos otros beneficios que espero podamos ir viendo sus resultados en un corto plazo. Es satisfactorio tener pues un trabajo en conjunto con nuestros países, también limítrofes, Bolivia, Ecuador, Colombia, en esta lucha contra el crimen transnacional o transnacional. Entonces, creo que es fundamental tomarlo en su real medida y valor, y ojalá que nos dé buenos resultados. Esperamos ello. Por otro lado, ya se ha anunciado que el gobierno va a utilizar algunos cuarteles en desuso para ahí trasladar a reos de baja peligrosidad para que queden los de alta peligrosidad siendo evaluados y chequeados al milímetro en los penales de alta peligrosidad que han sido declarados en emergencia. Chayapalca, Castro Castro, El Milagro de Trujillo, en donde ya se desplegó la Fuerza Armada para poder hacer el control y los retenes de la parte externa. La parte interna sigue a cargo del INPE. Entonces, hay unos pasos que se están dando, desde mi punto de vista, bastante tibios, bastante, vamos a decir, pensados, porque si tú me preguntas a mí, Marco Antonio, yo ya hubiera acondicionado esos sitios en los cuarteles y ya hubiera trasladado a los presos de baja peligrosidad y después lo hubiera anunciado, como debe de ser. Y es decir, no haría un piloto con el milagro, sino los implementaría todos a la vez y los presentaría como que estamos trabajando de manera intensa contra este flagelo. Pero en fin, los tiempos de cada quien son los que cada cual ve que son apremiantes. Para la población en general, los tiempos son apremiantes. Para el gobierno, pareciera que no tanto, y quisiéramos que ellos lo vean como lo ven los ciudadanos. Esa es, en general, lo más importante, y lo otro es el obstruccionismo absolutamente abierto, especialmente de Juntos por el Perú y de sus aliados de esta izquierda progre, para impedir que se entreguen y se den las facultades legislativas, que no son nada del otro jueves, pero que nos hacen mirar a este grupo, que gracias a Dios no logró el poder, que impide que un gobierno democrático tenga armas para poder legislar no solo sobre la seguridad ciudadana, no solo sobre el tema del niño, sino un poco más allá, por ejemplo, de esto de las tasas de interés. Las tasas de interés que se limitaron han hecho que aparezcan estos préstamos de usura, estos prestamistas que están aliados con las bandas de extorsión, porque conocen y saben si tú has recibido dinero, si no has recibido, porque nadie puede controlar a estos usureros que te cobran hasta 500% mensual. Entonces, hay que explicarlo claramente, o se les ha explicado claramente, pero este Congreso, especialmente diputados, en donde la mayoría absolutamente absurda, está impidiendo que cosas con sentido común se puedan hacer. Y bueno, en este Perú, infortunadamente, el sentido común no siempre es el mejor, el mayor de todos los sentidos, ni el más difundido. Y por último, para terminar, para que no volar en el tiempo, es el tema del resultado de las pruebas PISA. El resultado de las pruebas PISA, que mide la capacidad de los jóvenes, niños y jóvenes, para saber cuántos entienden lo que leen y si pueden resolver un problema simple, ha demostrado que estamos peor que antes. Si antes eran solamente 3 o 4 los que podían hacerlo, ahora es 2 o 1. Y esto se muestra todos los días en el Congreso de la República. Lastimosamente, pero es la verdad. Muchas gracias, mi querido Marco Antonio. Y bueno, un abrazo para todos.
0: Gracias. Brevísimo nada más, doctor Augusto Cáceres. ¿Por qué se está diciendo, no, de una parte, que Marco Rubio no tiene interés en el Perú, no tiene interés en Venezuela, no tiene interés en los países, sino en sus riquezas? En el caso peruano, por ejemplo, sería la minería.
2: Bueno, yo creo que en realidad lo que hay que entender es la geopolítica. Los países no tienen amigos, mi querido Marco Antonio, tienen intereses. Nosotros también tenemos interés. Marco Rubio y Estados Unidos y la China no vienen acá porque nosotros seamos sus amigos, sus patas, sus yuntas, sus brothers, y nos quieran ayudar porque nos quieren mucho. Vienen porque la China tiene una tremenda necesidad y una demanda grande para poder satisfacer a sus 1.500 millones de personas que viven en su país. Y Estados Unidos también tiene lo propio. El tema es que nosotros debemos de cuidar los intereses del Perú. Y yo prefiero cuidar los intereses del Perú con un país que tiene democracia y que cada 4 años le pregunta a sus ciudadanos si va a continuar su gobierno o no. Ese en Estados Unidos. Ese es el caso que nosotros tenemos que tomar en cuenta. China es una dictadura totalitaria. Por lo tanto, ninguna confianza para que poder ser socios principales. Socios sí, Corea del Sur es socio principal de Estados Unidos y la China también es su socio. Los países inteligentes negocian con todos, pero preservan los intereses del Perú. Todos quieren nuestra minería, pero nosotros estamos dejando que los ilegales destruyan las tierras de las minas. Y me estoy refiriendo a que contaminen el medio ambiente. Es decir, ¿cómo podemos pedir que otros defiendan nuestros intereses propios si nosotros no defendemos los intereses nosotros que nos conciernen? Así que se necesita políticos con conocimiento, con sagacidad, con interés para poder, y sobre todo con capacidad e inteligencia, para poder negociar con los grandes y con los chicos, siempre en beneficio del Perú. Eso era lo que te quería decir, mi querido Antonio.
0: Sí, efectivamente, coincidimos. Gracias, doctor Augusto Cáceres. Un buen fin de semana.
2: De igual manera para ti, mi querido Marco Antonio. Un gran abrazo. Cariños.
0: Buenos días. Bien, son las 9:14. Nos vamos a un breve paréntesis y volvemos.
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0: 9:16, la pantalla está negra. Bueno, el mundo estuvo negro un día como hoy, ¿no? 19 terroristas de Al Qaeda secuestraron 4 aeronaves un día como hoy, en un atentado que cobró la vida de 2.000, casi 3.000 personas en Estados Unidos. Nada más y nada menos que en Estados Unidos. ¿Qué significa esto? La insanía, ¿no? De personas que no están bien de la cabeza. Y la persona que no está bien de la cabeza actúa en contra de su propia vida, de su propia existencia, ¿no? De su propio país, de su propia familia, de su propia gente, de su propio entorno. Por eso estas políticas de violencia no deben ser aceptadas en todo el mundo. Y lo hemos dicho bien claro, hay países en donde ya no existe el pensamiento comunista y socialista, han prohibido. Y muchos dirán, ¿pero por qué? Bueno, usted mismo entérese por sí mismo. Lea un poco. Ahora es fácil, ahora no necesita comprar un libro, ¿no? Irnos al establecimiento, a la librería. Usted puede hacerlo ahora a través de las redes sociales. Información, la información sensata. Porque también hay información de la otra, ¿no? Información maligna. Entonces, las famosas Torres Gemelas y el edificio 7 del World Trade Center fueron pues derribados por aviones, en donde murió gente. Fue terrible, ¿no? Fue terrible. Y hoy se recuerda esa fecha precisamente, 11 de septiembre. Pero bien, eso está en el mundo todavía vigente. Las mentes terroristas, criminales, las mentes que buscan de destruir por pensamientos fanáticos, radicales, de resentimiento. Sí, ese pensamiento está en la mente incluso de muchos jóvenes todavía, y para no irnos muy lejos, está en la mente de muchos peruanos, jóvenes. Y ese es un gran peligro que tenemos. Por eso en este programa nosotros insistimos con que no hay nada mejor que la democracia. Y siempre hablo de la democracia como sinónimo de libertad. Yo no sé en la mente de quién puede pensar que no es buena la libertad, ¿no? Que la libertad no es buena. Es decir, que la democracia no es buena. Que tenemos que ser dominados por gobernantes que lo único que piensan es en eso, el dominio, el poder, pero bajo mentiras, bajo promesas. Decirte, pueblo, el pueblo tiene que apoyarnos porque nosotros luchamos por el pueblo, y esa es una de las mentiras más grandes del socialismo, del comunismo. Ya se ha vivido, ¿no? No ayer, ya se han vivido cientos de años y eso no ha funcionado en ninguna parte del mundo. Y por eso siempre ponemos los ejemplos, ¿no? Que está acá cerquita nomás de Venezuela. Pobre gente, pobre gente. Tanto así que mucha gente quizá se ha vuelto delincuente por la necesidad. Sí, se han sumado a grupos delincuenciales. Por eso que Venezuela nos ha traído tremendo dolor de cabeza. Y lo que está pidiendo, incluso en el pedido de facultades, la presidenta de la República, Keiko Fujimori, es precisamente eso, facultades para expulsar a los venezolanos y personas de otros países que no están documentados. Es decir, que han venido acá a desangrar más el país. Y se necesita urgente eso. Pero hay voces contrarias y que dicen, no, pues, no se necesita facultades, ¿para qué? Entonces están locos, ¿no? Todos los gobiernos, los presidentes que han entrado y que han pedido siempre facultades, y los congresos les han dado las facultades, porque es darle apertura, facilidad para que gobiernen, porque esa es la idea sana, desde luego. A ver, tenemos llamada telefónica. Aló, buenos días.
1: Buenos días, Marco.
0: Sí, adelante, buenos días.
1: su marco. En estos últimos 40 años en el país, todos los presidentes han pedido facultades. ¿Y qué han resuelto, Marco, con las facultades? ¿Han construido un país distinto? ¿Han resuelto algún problema del país? Facultades por aquí y por allá. Y las han pedido varias veces. ¿Cuál es el resultado, Marco? Porque, Marco, lo que no tenemos en el país es un plan de desarrollo nacional que sea el consenso de todos. ¿Hay, Marco, eso en el país? Es como para construir un edificio, Marco, necesitamos planos para tener claros los objetivos. Y si uno analiza la administración del Estado peruano, Marco, ¿qué se cumple? ¿Cuáles son las metas siquiera, Marco, anuales se están cumpliendo? Los gobiernos, Marco, al concluir sus periodos 28 de julio de cada 5 años, nos dicen, hemos empezado en este punto base y hemos llegado a este punto. ¿Esto es lo que se ha hecho en 5 años? Pregunto, Marco, ¿algún presidente nos ha expuesto los logros de su gobierno? Y en los últimos 20 años, Marco, hemos tenido gobiernos que no han terminado. En 10 años, Marco, hemos tenido 8 presidentes. Entonces, Marco, si no hay un plan de desarrollo nacional, ¿cómo yo me atrevo a decir, dame a facultades especiales para hacer qué? Entonces, Marco, yo creo que dentro de la lógica y de la razón, tenemos que repensar el país. Porque como se está yendo, Marco, la verdad que ya nos falta poquito para dejar de serlo. Y, Marco, cuando ayer se hace una declaración de escudo de las Américas, pregunto, Marco, dentro de la libertad, la democracia, ¿los peruanos hemos sido informados de qué se ha firmado? O sea, la señora Fujimori ha colgado en redes, ha puesto en el periódico, estos son los puntos, los acuerdos que yo, Fujimori, estoy firmando con el señor Rubio. Entonces, Marco, cuando se hacen las cosas escondidas, simplemente te ponen el título y te ocultan el contenido, pregunto, Marco, ¿eso es democracia, es libertad? Y esto, Marco, a razón, ¿cómo se ha hecho el tema de la construcción del puerto de Chancay? Y lo dije, Marco, en tu programa.
0: Bien.
1: Ese puerto tiene Jujuy.
0: Bien.
1: Y ustedes me dijeron, bien, no, es que Yuri Samaniego tiene envidia, pues Yuri Samaniego no quiere inversión, desarrollo para el país.
0: Bien, gracias. Gracias, a Yuri le damos el espacio suficiente, ¿no? Más que a nuestros analistas, comentaristas. ¿Por qué? Porque queremos demostrar que este programa es democrático, ¿no? Aun cuando Yuri a ultranza, él va a defender a la izquierda y la izquierda y la izquierda, y nunca le va a dar la razón, jamás le va a dar la razón a cualquier gobierno o personaje que no sea de izquierda. Y si es de izquierda, hay que darle la razón, aunque sea un criminal, aunque sea un burro como Pedro Castillo. A ver, tenemos llamada telefónica en la otra línea. Aló, buenos días.
2: Buenos días, amor.
0: Sí, adelante, buenos días.
2: Voy a ser breve y espero que me haga entender. Yo sufrí con el gobierno anterior un maltrato político y asqueroso. En plena pandemia, a mí me pusieron a disposición cuando no había ninguna orden, ninguna disposición para que puedan intervenir, porque estábamos en plena pandemia. Y estando en plena pandemia, casi pierdo el trabajo por esta política que tuvieron los asquerosos zurdos que ya demostraron. Así voy a decir, porque a mí me ha pasado personalmente. Me hicieron daño económicamente, emocionalmente. Después de años que he trabajado en el lugar, me pusieron a disposición en Ogel, en plena pandemia, estando yo con el COVID. ¿Acaso me dieron justicia? Solo me he buscado la justicia. Solo me he defendido. No había ningún sindicato que se licitase. Entonces, quiero hacer saber de que cualquier político puede hablar tonterías, pero no lo han vivido. Yo lo he vivido. Lastimosamente, esta sociedad no se da cuenta de todo lo que pasamos. Entonces, lo único que yo quisiera decirle, don Marcos, cualquiera puede hablar de política, pero hoy en día ya no hay política. ¿Sabes lo que hay? Es más corrupción, más delincuentes que están ahí sentados, ganando bien, y friegan a la sociedad. Yo soy de izquierda, pero tengo mi frente bien alta y sé a quién voy a dirigirme, sé a quién voy a ayudar. Pero estos miserables no lo ven eso. Muchas gracias, don Marco.
0: Gracias, gracias por la llamada telefónica. Y eso es democracia, esa es libertad. Esa es libertad. Y en un gobierno radical de izquierda no hay libertad ni siquiera para hablar. Por eso no entiendo a los radicales de izquierda, no los entiendo. No, les gusta estar bajo el yugo del comunismo y el socialismo, del autoritarismo, de las dictaduras, como la de Chávez, como la de Maduro, como la de Fidel Castro. Bueno, ya en Europa ni hablar, pues, ¿no? De estos criminales que asesinaron personas, políticos, y nadie pudo decir nada porque no existía democracia. En el Perú todavía existe democracia. Y casi perdemos la democracia si elegíamos a Roberto Sánchez, casi. Así es que viva la libertad, que viva la democracia. Y hablando sobre lo que hemos sufrido o no sufrido, recuerden, pues, yo no sé si Yuri sufrió la época del terrorismo, ¿no? Creo que sí, Yuri no es ni un chibolito. Él sufrió en carne propia lo que fue el terrorismo. Y me pregunto si el terrorismo fue de derecha. Fue por culpa de Estados Unidos, de los yanquis. Son mentes desquiciadas que han querido entrar a través de las armas y ahora lo están haciendo a través de las ideas, ¿no? Quieren lograr un gobierno, tomar un gobierno, ¿no? Eso es lo que hicieron. Y en ese camino mataron gente inocente, jugaron fútbol con la cabeza de personas. Y esto no es mentira, esto es verdad. Yo no sé si eso es bueno. Y después van a decir, nos están terruqueando. Nosotros no. Nosotros somos democráticos, pero de izquierda. Es como decir, yo creo en Dios, pero soy de izquierda. Es mentira, pues. Es mentira. El zurdo, el de izquierda, no cree en Dios. Y si cree en Dios, no es coherente. No es coherente con sus ideas. O es que no ha leído realmente a Marx. No ha leído lo que en el fondo es la izquierda en el Perú. Así que les guste o no les guste, ¿no? Les vamos a decir a aquellos rojitos, periodistas entre comillas, que lean un poco más para que no estén poniendo piedras en el camino a un gobierno que, si bien es cierto, a un mes y unos pocos días no está dando resultados de haber pacificado el país, de que ya no tengamos delincuencia, porque eso no se puede hacer con una varita mágica. Pero no pongamos piedras en el camino en todo, ¿no? Ahora Estados Unidos, a través del escudo de las Américas, está conversando con varios países democráticos ahora, ¿no? Felizmente está desapareciendo la izquierda. ¿Para qué? Para la lucha contra el crimen organizado, el terrorismo transnacional, en fin. Y ya empezamos a decirle, no, vamos a salir a las calles, que se vaya este Marco Rubio porque no nos conviene, porque es un yanqui. Los Estados Unidos quieren tomar el Perú, quieren tomar nuestras minas, nuestras riquezas. Imaginemos que esto es verdad. Imaginemos que esto es verdad. Imaginemos. Y que nosotros los peruanos somos bobos. Es decir, vamos a priori, es decir, cuando no suceden las cosas, vamos a pensar mal. Si en mi casa está pasando un desastre, viene el vecino y voy a decir, no me apoye, vecino, porque usted de repente se va a llevar mi refrigeradora, mi televisor. Así que no permito que usted me ayude, no permito. Es decir, no se puede juzgar a priori. No se puede juzgar a priori. Pero hay gente que lo hace, ¿no? Y han salido a decir, no, Estados Unidos, su única intención es llevarse nuestras riquezas. No quiere ayudar a Venezuela, no quiere ayudar a Venezuela, lo que quiere es su petróleo. Es decir, hay mentiras, hay información sesgada, mucha mentira dentro de la información. Y la gente ingenua se las cree y repite, estamos acostumbrados a repetir lo que nos dicen, ¿no? Y en eso son expertos, pues, los comunistas, los socialistas.

0: listas, ¿no? En lanzar globos de ensayo y para que la gente diga, ah, ¿verdad, no? Yo creía que el gringo estaba queriendo ayudarnos. No, ha venido a llevarse nuestras minas, nuestro oro, nuestro petróleo. Así que se vaya, hay que salir a las calles. Juzgando a priori. Entonces no vamos a permitir nada, pues, ¿no? No, nada. ¿Usted sabe qué es la autarquía? Un país autárquico. Es imposible, es imposible. Tenemos que estar en buenas relaciones con todos los países, incluido el país rojo de México. Tenemos que tener buenas relaciones. ¿Y qué mejor con Estados Unidos? ¿Por qué no con China? Bien, vamos a hacer una pausa y volvemos.
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0: Atentos, atentos a la hora, amigos, son las 9:36. Estamos a través de Radio Rumbo con Punto de Vista y vamos ya a conversar con el candidato al gobierno regional por Batalla Perú, César Merea Tello, Charlie May. Buenos días.
1: Marco Antonio, a usted muy buenos días, gracias por la comunicación, que Dios lo bendiga a usted, a su equipo y a todos los hermanos del Incontrastable y de nuestra querida región de Junín.
0: Sí, es bueno que esta parte de nuestra región, ¿no? Huancayo, sus distritos, la parte sierra, digamos, de nuestra región, lo escuche, porque necesitamos escuchar a los candidatos, ¿no? Por lo menos a los que tienen propuestas que decirle a nuestra región y en este caso a nuestra ciudad de Huancayo, todos sus distritos.
1: Sí, efectivamente, Marco, yo te agradezco porque estoy percibiendo ya bastante tiempo un tema que me preocupa y es la situación del actual gobierno regional. Don Sósimo Cárdenas, a quien respeto, es el presidente de mi partido, tiene mucho anticuerpo con quien converso, no se han hecho las cosas coordinando, planeando, hay muchos compromisos. Particularmente en Huancayo ha habido un total abandono del trabajo coordinado con la provincia y con los distritos.
0: Y como que está cargando, como que está cargando con esa mochila pesada.
1: Como que yo asumí que era un tema de simplemente decirle a la población, señores, no somos lo mismo, pero está en la mente de la gente de que sí, pues efectivamente más de lo mismo, y eso lo quiero dejar bien claro. Nosotros, para comenzar, tenemos una formación diferente. Si bien es cierto, el partido nos invita a participar en estas contiendas, y yo asumo que es porque el señor Sósimo Cárdenas conoce de mi personalidad. Yo soy un hombre formado no solamente en mi hogar con bases morales éticas, sino en el ejército del Perú. Y el compromiso que tengo es claro. Tenemos que continuar con todo lo pendiente que ha quedado de este gobierno y tenemos que saldar las deudas, sobre todo con la Incontrastable, no necesariamente con toda la provincia de Huancayo, son 28 distritos, pero preferentemente Chilca, El Tambo y Huancayo han estado dejados de lado, y en extrema coordinación y articulación con el gobierno central, sobre todo vivienda, para el tema de las aguas pluviales, para el tema del mejoramiento de las vías, para el tema de ampliar puentes, y tanto que se habla de avenidas principales, de circunvalación, etcétera. Tenemos que trabajarlo con presupuesto de vivienda porque la región tiene muchos compromisos que asumir, pero vamos a ser claros y concretos. No hay borrón y cuenta nueva, no hay lavarle la cara a nadie. Toda obra encaminada, hay un corte, ese corte hay una evaluación, avance físico, avance financiero, desbalance, denuncia. Simple, simple. Aquí no hay ni cariño a nadie ni odio a nadie, simplemente intención de trabajar correctamente. Tenemos 4 años, Dios mediante, para recuperar lo que pueda estar mal y encaminar a Junín y a Huancayo en una dirección diferente.
0: Sí, y hay que dejar bien claro también a los oyentes en este caso, y después serán electores, que tenemos que pensar más que en partidos, tenemos que pensar en personas. No necesariamente todas las personas de un partido son malos o son buenos, ¿no? Hay diferencias. Hay diferente tipo de carácter, ¿no? De pensamiento, de obra de los candidatos.
1: Sí, pero ahí hay algo más ahí, Marco Antonio. Tú puedes ser una buena persona, un buen profesional, tienes que tener buenas intenciones, pero si te rodeas de gente que está en otra cosa, perdiste. Y ese es otro tema que yo lo quiero hacer bien claro. No vamos a trabajar. Políticamente es un tema político. Yo ya tengo en mi lista, por ejemplo, para consejero de número uno de vicegobernadora, a una dama, una joven, la señora Karen Hualpa, 28 años, es tecnóloga médica, y es una propuesta del partido. Sí, el primer consejero, y Karen me representa a las damas jóvenes, y por eso acepté y dije, vamos, Karen, es una excelente persona. El primer consejero es don Gustavo Yandovasek, ha sido muy joven él, director de Diresa, director del Carrión, conoce, y con él hemos conversado bien claros que no hay temas partidarios. Y el equipo técnico, sí, completamente lo digo con toda sinceridad, Marco Antonio, va a ser gente nueva. Un solo funcionario de este gobierno no va a participar en el gobierno, Dios mediante, de César Augusto Merea Tello. Es más, en debates, voy a tener debate con el Colegio Médico, el Colegio de Arquitectos, públicamente lo voy a decir. Señores del Colegio Médico, señor decano, señor representante o presidente de la Federación Médica de Junín, filial Junín, necesito que si Dios mediante me hace gobernador, ustedes propongan al DIRES de ustedes, y lo voy a hacer con documento. Y con documento ustedes dicen, señor, hemos hecho una reunión, los médicos, y el DIRES va a ser este médico conocedor, y a partir de ahí con él armaremos el equipo de salud, porque tenemos que hacer. Y lo mismo en educación, y lo mismo en infraestructura, gente nueva, gente fresca. Y si es necesario ir a servir, iré. Y no porque yo no tenga gente, porque yo tampoco quiero trabajar con mi gente. Yo trabajo en ese tipo, con profesiones de alta calidad. Pero quiero hacer apertura para ver si hay nuevas propuestas, y que mañana no se diga, claro, el partido llegó con sus amigotes, con los que financiaron la campaña, con los que pintaron las paredes. No. El único que podría ir yo, Dios mediante, a la cabeza con mi vicegobernadora y el equipo de consejeros que son políticos, pero con un equipo técnico nuevo, sobre todo que tenga una visión diferente, porque hay demasiada política. Aquí el salud está lleno de la gente de fulano, de la gente de mengano, de la gente de batalla. No, pues no, la salud es para salvar vidas, no para hacer política.
0: Sí, esa mala práctica lamentablemente se ha dado en el Perú hace muchísimos años, no, por no decir décadas. No solamente a nivel de región, a nivel de municipios, sino también a nivel de ejecutivo, ¿no? Si no, miremos lo que pasó con el gobierno de Pedro Castillo, que puso gente de su propio nivel, ¿no? En ministerios importantes, en fin. Entonces, esa práctica de buscar a las mejores personas, no necesariamente del partido, se va a hacer en todos los sectores públicos del gobierno regional, de llegar al gobierno Charlie May.
1: Lo digo en nombre de Dios, y discúlpeme, yo siempre toco a Dios, porque yo no puedo poner a ningún ser humano que me avale. A mí me avala él. Yo vengo independiente. Agradezco a mi partido por haberme invitado, agradezco el apoyo, porque lo que están haciendo, pintas, acompañamiento, banderas, es de gente del partido, y gracias en nombre de Dios. Pero meritocracia. Pero meritocracia acompañada de honestidad, de don de gente, de buen ser humano, porque puedes ser tú muy, muy doctor y al final eres un delincuentito, no me sirves de nada. Un profesional con meritocracia, es decir, con grados alcanzados de conocimiento, pero con un ánimo de servir, y Dios mediante, el mismo Huancayo, el mismo Junín va a decir, oiga, compadre, ¿qué pasa Pecha Limay con el Diresa? ¿Ves? Oye, presidente de la federación, presidente del decano, ¿de qué pasa con el señor? Que todo le echa la culpa al gobernador. Tenemos que involucrarnos todos para todos asumir responsabilidades y sacar esto adelante, porque Junín, Huancayo tienen que en 4 años crecer, lo que no crecieron en mucho tiempo, pero sin intereses mezquinos, políticos, menos de inversionistas, que creen que porque uno está dificultado en la campaña, yo te pongo, no, anda, ponle a otro. A mí no, yo quiero llegar tranquilo, con todo el espacio suficiente para poder hacer las cosas correctas.
0: Sí, la verdad que qué bueno que esté tocando el tema de salud, ¿eh? Porque es uno de los temas bastante importantes, digamos, que en este gobierno no se están tocando. Por ejemplo, nos ha llegado ayer información de Chanchamayo, de los altos niveles de corrupción que hay en el sector salud, desde el director hasta la secretaria, ¿no? Y gente que han falsificado documentos de la Universidad Continental, y ahí están los tremendos y gravísimos actos de corrupción en Chanchamayo. Y ayer también...
1: Ese es otro tema, sí, Marco Antonio, sí. La impunidad.
0: Así es.
1: ¿Cómo es posible que en cualquier sitio haya pruebas con documentos y con todo, y que esa gente siga ahí? Inmediatamente eso es flagrancia a la fiscalía, y la fiscalía inmediatamente arma el expediente y se van a la cárcel. Pero no pasa nada. Sale boom, el escándalo, entran a la casa, lo sacan calato, dan dentro un show, y al día siguiente lo devuelven a su casa, y no pasó. Me ha pasado a mí ese tipo con los pulpos, hace 5 años. Un show, la fiscalía, los pulpos, lo sacaron al alcalde, sacaron a todos los funcionarios de su casa a medianoche. Y publicaron inclusive una dama en Baby Doll por todo el show. ¿Y qué pasó? 5 años. Y siguen los señores paseándose por ahí felices, no pasó nada. Impunidad. Autoridades del Poder Judicial, del Ministerio Público, de la Policía Nacional, los mismos gobernantes que sabe Dios qué harán. Y no pasa nada. Eso tiene que acabarse. El que delinque se va preso. Y ese día la gente va a poner las bravas en remojo. Van a seguir, porque somos una cultura terca y torpe. Van a seguir, pero van a tener el miedo de que hay alguien que está detrás de ellos, y en la primera que pecan, te cae. Esperemos que eso se denuncie y se sancione como debe ser.
0: Sí, otro tema que el otro día también tocábamos un poco tangencialmente, digamos, era el tema acá del hospital. La libertad, es bueno estar informados, ¿no? Yo estuve en la inauguración, yo fui maestro de ceremonia en la inauguración de este hospital que se inauguró el 2024, con la necesidad de que sirva este hospital, y hasta el momento está funcionando como una posta médica, ¿no? ¿Por qué? Por simple tramitología, por simple papeles que no se cumplen hasta el momento. Y este hospital está total y completamente expedito para funcionar. Tiene los componentes, equipamiento, absolutamente todo. Pero no funciona como tal. Y eso es una cachetada, pues, a todos nosotros, ¿no? A los enfermos de esta región.
1: Marco Antonio, te refieres al Hospital Libertad. Yo te podría hablar del Hospital de Chanaki, del Hospital de Pangoa. En la misma situación. Ya hay una mole de cemento y hierro, 200, 300, 150 millones, y no funcionan. He visto un corto recién del gobernador, te lo digo que lo veo por TikTok, porque no converso con él, donde está habilitando algunas cosas en el Hospital La Libertad, el Marcha Blanca que le llaman, pero han pasado 2 años. ¿Y sabes qué sucede eso, Marco Antonio? Que se hacen las cosas a la loca. Si tú te vas a comprar un carro y te dicen el carro vale 10,000 soles, y tú solamente tienes 10,000 soles, vas y lo compras, pues ya lo compraste. Y para la gasolina, y para que le pagues al chofer, y para que... Entonces, ¿por qué lo compraste? No lo hubieras comprado porque lo tienes parado ahí, porque no tienes ni chofer, no tienes ni gasolina. Tienes que prever, tengo 10,000, sí, ¿y para qué lo compro? Ah, entonces tienes que tener 14,000. 10,000 para carro, 2,000 para chofer, 2,000 para mantenimiento, para aceite. Ahora sí, vamos, y lo hacemos. Hacemos las cosas sin tener un criterio técnico, y para eso hay que conocer a fondo la administración, sobre todo la administración pública. El Perú, Marco Antonio, está en un momento bullante. Uno más, el salitre, el petróleo, el caucho, el guano, el gas, el oro. Ahora nos hemos convertido en el espacio geopolítico. Vienen los chinos, vienen los americanos a querer ser. Y, o sea, no se nos acaba la bendición de Dios de tener economía. ¿Pero qué hacemos con eso? La despilfarramos. La corrupción, esos grandazos que se creen dueños del mundo, hacen lo que quieren. Eso tiene que acabarse, pero unidos, dejarnos de pelear derechas, izquierdas. ¡No! Unámonos a trabajar como seres humanos, y estoy seguro que esto va a caminar, porque sí se tiene que hacer las cosas correctas para salir adelante.
0: Bien, finalmente, Charlie May, exalcalde, ¿no?, de Satipo, y que va con Batalla Perú. ¿Se puede hablar de alguno de sus integrantes, de consejeros, ¿no? Para resaltar quiénes son, si hay jóvenes o no hay jóvenes, si hay profesionales o no hay profesionales, porque después nos sorprendemos, ¿ah? Entran personajes que en realidad no saben atar ni desatar, ¿no?
1: Perfecto. Me parece una excelente pregunta, Marco Antonio. Ya te mencioné, la vicegobernadora es una tecnóloga médica, trabaja en el Hospital El Carmen. Ella es 29 años, tiene, me parece, es madre de familia y representa a la mujer. El primer consejero es don Gustavo Yanomasek, también médico de profesión, ha sido director del hospital Carrión, ha sido Diresa. La segunda consejera es la licenciada Jessica Santibáñez, ella es docente universitaria de la Universidad Continental, ella tiene muchos años como docente universitario. El tercer consejero es don Leonardo Aire, también yo diría joven, 40 años más o menos, él es representante de la FAO en el Perú, trabaja para la FAO, es geógrafo de profesión, ha trabajado en CERFOR, o trabaja en CERFOR, es nombrado permanente, él un hombre conocedor del tema ambiental, del tema de los residuos sólidos. O sea, somos un equipo serio. Igual en cada provincia, a pesar que en algún momento, y lo digo con la sensibilidad del mundo del partido, me dijo Charlie May, estas son las propuestas y en algunos casos he tenido que aceptar, pero ninguno escalado de los pelos, ninguno es una persona que no tiene oficio ni beneficio y que no, ninguno. Todos son personas notables, pero la profesión, el conocimiento y la meritocracia para nosotros ha sido fundamental en la decisión de nombrar a nuestro equipo político para esta difícil situación que es ser una candidatura.
0: Bien, candidato César Merea, Charlie May, ¿qué le dice finalmente a nuestros oyentes que el próximo 4 ya de octubre serán electores.
1: Primero, darle gracias a Dios por grupos como ustedes, Marco Antonio, que nos facilitan el poderlos comunicar con la población. El debate del Consejo Nacional de Elecciones para mí es importante. Hay candidatos que han ido solamente a atacar, a ofender, candidatos que no saben ni siquiera dónde están, candidatos que no asisten porque tienen algún accidente. Ahí es donde tiene la población que analizar quién es quién, cuál es cada propuesta. Y ojo, están candidatos que van a ofrecer más de lo mismo, porque alguien me dice, Chalimay, tú di nomás que vas a hacer el hospital, tú di que vas a hacer la Juciento tanto, tú di que vas a hacer el puente, tú di. Y el presupuesto, oye, y el compromiso que nos está dejando la región ahora con deudas, no deudas, sino valorizaciones por pagar en los próximos 3 años, ¿de dónde vamos a sacar? No, tú di, ya después. No. Si al final yo no soy gobernador, no voy a ser gobernador. Pero voy a dormir tranquilo con mi conciencia, sabiendo que digo lo que es, digo la verdad, porque si no, caemos en lo mismo. Y yo no quiero ser más de lo mismo. Yo soy César Augusto Beretta Charlimay, y donde voy, hago las cosas diferentes. Y es mi trayectoria como militar, mi trayectoria como político en Satipo, y ahí apunto. Ustedes son los que deciden. Este 4 de octubre, y somos 8 partidos acá en Junín, nosotros somos el caballito, y siempre a la orden, Marco Antonio, gracias por tu comunicación, y en nombre de Dios, que sea lo que Dios quiera.
0: Buenos días, gracias por estar con nosotros.
1: Bendiciones, muy buen día.
0: Charlie May, candidato al gobierno regional por Batalla Perú. Hay candidatos que, la verdad, no sé, se creen estrellitas, ¿no? Y bueno, ya su problema, pues, ¿no? A veces se les llama y no contestan, o simplemente se cambiaron el teléfono, y obviamente no es que no quieren decir nada a la población, y no sabemos cuáles serán sus estrategias de comunicarse, tal vez a través de pintar paredes, de poner su foto, ¿no?, en las gigantografías, en los paneles, en fin, pero no los conocemos. Así que nosotros hacemos el esfuerzo, a veces los llamamos, y a veces otros peor todavía. Dicen, sí, voy, a las 9:30 estoy, y nunca aparece. Falta de respeto, ¿no? Así que yo felicito a los candidatos que sí quieren comunicarse, quieren ponerse en vitrina para conocerlos, porque esa es la única forma de poder elegirlos. Vamos a una pausa y volvemos.
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0: Son las 9:55 ya en la parte final. Hay que poner énfasis de lo que ha pasado el día de ayer, ¿no? El secretario de Estado de Estados Unidos, Marco Rubio, llegó al Perú, se reunió con la presidenta de la República a fin de tener vínculos directos para ser socios, para hacer patas, para hacer chocheras con Estados Unidos, ¿no? Pero fundamentalmente el tema es, en esta visita oficial, Marco Rubio ha resaltado la adhesión de Perú al escudo de las Américas, con el fin de combatir fundamentalmente la delincuencia transnacional. Imagínense a dónde hemos llegado. Ya no son rateritos, choritos, corruptitos que tenemos en el Perú. No, son bandas criminales internacionales, ¿no? Y además de esto, tomar pues acuerdos, proyectos comerciales que van a surgir entre los dos países. Y eso creemos que es normal. Y eso está bien, ¿no? Si tú tienes un negocio, tienes un... si eres una persona, siempre pongo el tema del hogar, ¿eh? El hogar, la familia, la casa, ¿no? Y tienes buenas relaciones con los vecinos, con el señor de la tienda, pues puedes ofrecerle productos y también y creces, superas tu crisis económica. ¿Está mal? No está mal. Y eso es lo que hace un país. Repito, autarquía, autárquico. ¿Qué significa? Es que un país puede vivir independiente de todos, es decir, puede vivir solo de su producción. No tiene que tener ninguna relación, ni comercial, ni nada por el estilo con otros países, y eso no existe. Pero existe en la teoría, la autarquía, ¿no? Y no se puede, pues. Nosotros tenemos que exportar, así como tenemos que importar también. Así que eso nos va a servir mucho con Estados Unidos. Y repito, también con China, ¿no? Y también con Ecuador y también con Bolivia. En fin, así que la presidenta Keiko Fujimori ha confirmado esta participación ya del FBI en la captura, por ejemplo, de Johnson Pulpo, y seguramente se verán resultados. Porque la verdad, el Perú solo puede superar sus problemas, puede eliminar el crimen, sí puede solo. ¿Y por qué no puede ser con ayuda de otros países? ¿Por qué no? ¿Por qué no podemos utilizar la inteligencia de Estados Unidos? Que no se compare en nada con nuestra inteligencia, pues no, estamos hasta el perno. Y hay que recordar que a Sendero Luminoso y el MRTA, que desangraron al Perú, solo se pudo combatir con inteligencia. Inteligencia, con información de dónde se encontraban los altos cabecillas de estos grupos terroristas. Y eso es lo que tiene que hacerse ahora, no hay otra forma. Y si en eso tenemos ayuda de Estados Unidos, bienvenida, digo yo. A ver, el tiempo ya nos ha ganado, pero vamos a recibir rapidísimo una llamada telefónica para finalizar. Aló, buenos días.
1: Buenos días, Marco Antonio.
0: Adelante, buenos días.
1: Es una gran incoherencia estos asquerosos zurdos que hablan de imperialismo, de invasión, cuando se sabe perfectamente que la presidenta tiene todas las facultades para poder hacer leyes, convenios, sino que, y cuando sucede un crimen, sucede un asesinato, ¿quiénes son los primeros de reclamar que la presidenta no hace nada, no está haciendo su trabajo? ¿Con qué moral si se van a reclamar si se están oponiendo al tratado con el texto de las Américas? Eso es algo absurdo de estos zurdos asquerosos. Gracias, Marco Antonio.
0: Gracias a nuestro oyente por decirlo con indignación. Sí, a veces indigna, porque asquerosamente se están oponiendo a todo. Imagínense, ¿eh? No se ha visto con ningún gobierno que le digan no hay que darle facultades. Pero estos sujetos en la Cámara de Diputados están diciendo no queremos darle facultades. Es decir, están contra el Perú. No quieren que el Perú salga de sus problemas. No quieren. Así de simple. Por venganza, porque son así. Qué pena, realmente. Bueno, nos tenemos que ir. Gracias por su sintonía. Que tengan un buen fin de semana, amigos. Y continúe con Radio Rumbo, que, ojo, están tocando la puerta de los domicilios y están preguntando qué radio escucha. Y usted se va a llevar grandes sorpresas, porque le van a decir, entonces le pagamos la luz, le pagamos el agua. Simplemente, Radio Rumbo, la radio que se ve. Buenos días.
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0: 10 y 11 minutos.
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0: Y 12 minutos.

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1: 10:14.
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2: 10 y 19 minutos
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1: 10 y 26 minutos.

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2: ¡10 y 55 minutos!
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2: dance. 11 y 9 minutos.

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1: 11 y 14 minutos
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2: 11 y 19 minutos.
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2: 11 y 23 minutos.
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7: ¡11:30!
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2: 11:34.
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2: 11 y 50 minutos.

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1: 11 y 54 minutos.
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0: 8 minutos
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2: 12 y 8 minutos.
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2: 12 y 14 minutos.
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0: 12 y 18 minutos.
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2: 12:21.

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1: 12 y 25 minutos.
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7: ¡12 y 31 minutos!
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1: 12:44.
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1: ¡12:47!
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2: 12 y 51 minutos.
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0: 12:56.
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1: Una y 13 minutos.

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1: 1:20.
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1: 1:24 minutos.

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7: Una y 31 minutos.

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2: 1:35

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2: 1:43

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2: Una y 53 minutos.

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0: 2:43.
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0: 2 de la tarde y 59 minutos.
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0: 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El día de hoy tenemos dos temas bastante interesantes para el área de fisioterapia, una de ellas que es la tortícolis, sí, cuando tú amaneces con tu cuello como si fuera de exorcista, ¿no? Y no puedes volver al mismo sitio. Y también en el área física vamos a hablar de un tema muy importante para usted acerca de la menopausia. Buenos días, doctora Claudia, ¿cómo estás?
1: Muy buenos días, doctora, y a todos los oyentes que se van conectando recién al programa. Pues tenemos estos dos temas, ¿no? De gran importancia. Y en el primer bloque estaríamos hablando, pues, de la famosa tortícolis, ¿no? En las cuales la doctora Abril, especialista en lo que es, pues, todo fisioterapia, nos va a indicar, pues, ¿no? Primeramente, ¿qué será la tortícolis? Muchos se preguntarán, ¿no? ¿Qué será la tortícolis? Entonces, eso la doctora, pues, nos va a estar absolviendo esa duda.
0: Así es, doctora. Y hay preguntas acá, ¿no? Si alguna vez le ha pasado que se levanta y no puede voltear, por ejemplo, ¿no? A un costado el cuello, o su cuello amaneció como trabado, como si se hubiera bloqueado. Hoy en Cuello Sin Dolor vamos a hablar precisamente de la tortícolis. Y empezando, ¿no? ¿Qué es, no? ¿Qué es eso de tortícolis que asusta tanto? Porque yo sé que no es tan frecuente. Si yo digo que en consulta frecuente, sería mentir. No es tan frecuente. Puede pasar en algunos casos en específico, sí, ¿no? Más que nada es cuando un músculo del cuello se queda como tenso, ¿no? Tenso, pegado, y tu cabeza se va de lado y no puedes moverla, por eso es que se queda hacia un costado. Duele y da miedo, efectivamente, porque hay muchos pacientes que vienen con el cuellito hacia un costado y se preguntan, ¿no? ¿Va a volver a su sitio mi cuello, doctora? ¿A qué se debe? O lo clásico que se consultan o preguntan, ¿dormí mal? Entonces, el 90% sí es por la mala postura al dormir, o también el uso del celular, el estrés, posiblemente cambios bruscos de aire, o por ejemplo, cuando cargan mucho tiempo al bebé, ¿no? Sobre todo las madres o los padres primerizos. Este músculo se contrae y se queda como si se estuviera defendiendo por el exceso de trabajo que nosotros les damos. Es como un nudo que se hace ahí a la mitad del cuello. Así que, ¿cuántas veces ustedes, queridos oyentes, amanecieron, por decirlo así, coloquialmente o comúnmente, con el cuello chueco? Entonces, sí me ha pasado, he tenido pacientes docentes, incluso amas de casa que vienen, ¿no? Con el cuellito hacia un costado y se asustan, pues, ¿no? Porque no saben por qué pasa esto. Entonces, ahí viene este tema bastante importante que nos han pedido para tratar en la radio.
1: Así es, entonces a todas las personitas que quizás ya ahorita ya identificaron lo que es pues el tema de la tortícolis, ¿no? Saber qué cosa está pasando, por qué se sucede también eso, y han identificado, entonces también pueden pues recibir este tipo de ayuda en estos casos de lo que llamamos comúnmente pues el cuello chueco, ¿no? Entonces, viene aquí otra pregunta súper importante, doctora. ¿Esto es grave? ¿Se puede quedar así o hay solución?
0: La verdad que sí hay solución. No te vas a quedar con el cuello chueco, como decía, como del exorcista, ¿no? Porque prácticamente se queda hacia un costado. La tortícolis suele durar más o menos de 3 a 7 días. ¿Dónde viene el problema? O sea, en este periodo de 3 a 7 días debería pasar, ¿no? El cuello debería volver a su normalidad, por decirlo así. Pero el problema es cuando ustedes, como oyentes, como pacientes, por miedo al mover, porque definitivamente duele cuando queremos forzar al cuello a estabilizarse, ¿no? A volver a su posición normal, que sería con la vista de frente. No movemos en muchos casos, ¿no? Porque se queda un costado y me duele, entonces lo dejo así, ¿no? Incluso algunos optan por usar collarín. Y ahí viene el problema, ¿no? Cuando pasa estos 7 días y ya se hace, podríamos decirlo, ya no es agudo, ¿no? Se hace algo crónico y se queda así el cuellito. Ahí viene el problema. Lo que nace con una cosa y lo que nos da

0: por una mala postura, como decía, precisamente por dormir mal, y hablamos que es de lo más común, se va agravando, ¿no? Cuando lo dejamos pasar y no nos hacemos revisar o no nos hacemos tratar a tiempo. Ahora, eso no quiere decir que, la doctora ha dicho, voy a esperar 3 a 7 días y me va a pasar. No. Es ese rango que aproximadamente debería bajar los síntomas, o sea, esa rigidez, ese dolor. Pero si yo no veo que nada ha mejorado, tengo que asistir a mi consulta, a terapia, porque hay que evaluar si solo la mala posición de dormir te ha provocado esa tortícolis. O hay otra cosa, si yo ya tengo problemas a nivel cervical, de hueso, de columna, eso también aporta. Entonces, todas esas cosas hay que evaluar. 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
1: Así es, entonces la gran importancia de nosotros saber pues este tema de la tortícolis, porque muchas veces antes también lo habremos dejado pasar, ¿no? Esto de que tienes mala postura, al día siguiente estás con tu dolor de cuello y lo dejas así pasar mucho tiempo. Entonces, por eso es muy importante identificar estas señales y que puedas recibir pues ayuda, terapia física con la doctora Abril Tixe. Y viene una pregunta, una duda muy interesante, doctora. En estos casos, ¿el calor o el hielo sería mejor o una sobada o no? ¿Cuál sería mejor?
0: Sí. Aquí en la radio se están preguntando cómo es eso de sopa. No, miren, o masajear, ¿no? Normalmente cuando explicamos ciertos tratamientos, a veces hacemos los ejemplos de lo que los oyentes o los pacientes vienen diciendo, porque cuando tú vienes a consulta, a mí no me dices de manera técnica, pues no me dices, doctora, usted me va a hacer mi terapia manual, no me dices así. Lo que me dices es, doctora, me he hecho sobar en el mercado. Ya, así me dices, en el huesero, tal cual. Entonces, por eso es que la doctora está preguntando lo que comúnmente preguntan, ¿no? Ella dice, ¿va a pasar con esa masajeada, con lo que me soban, sí o no? ¿O voy a poner calor o hielo? Y ahí, como les decía en algún momento, ¿no? Durante las primeras 24 horas, el hielo ayuda a desinflamar, sí, porque hay una pequeña inflamación muscular, ¿no? Después de las 24 horas, sí puedo usar calor o no tan caliente, ¿no? Sino tipo húmedo, una toalla, lo sumerges en agua caliente y eso cuando humedece un poquito, baja la temperatura, puedes ponerte también en esa zona. Eso aporta que el músculo se relaje, ya no esté tan tenso y te permita movilizar un poco la cabeza y el cuello. Y ahí viene el ojo, ¿no? Ojito, ojito. Ahora, en el tema de masajear o sobar, como le dicen ustedes, ¿no? Sí me ha pasado que vienen algunos pacientes y se van, lo primero, pues lo que ustedes conocen, yo sé, ¿no? Se van al mercado y a lo primero que encuentran es, señor, señora, hágame algo, ¿no? Mi cuello está chueco, no puedo ir a trabajar así, no puedo estar todo el día así, ¿no? Entonces, ¿qué pasa cuando esto se manipula mal o en exceso? Inflama más al músculo del cuello. Entonces, hay un músculo muy importante a nivel del cuello, que es el ECOM. Eso está, está abreviado, ¿no? Pero su nombre es esternocleidomastoideo. Ese es el músculo que cuando tú incluso te miras al espejo, sale así como una tirita, una cintilla, ¿no? Cuando tú giras, en los varones es más notorio. Claro, en los varones que hacen un poquito más de fuerza, ¿no? Se nota un poco más. Entonces, ese músculo es el que precisamente, sobre todo, se interpone y se tensa. Entonces, al tensarse, pues, genera que la cabeza se quede hacia un lado, rotado, ¿no? Chueco, como le dices tú, ¿no? Entonces, ahí viene el problema, ¿no? Si yo me hago manipular demasiado fuerte, puede provocar más inflamación y al día siguiente más dolor. Lo que el músculo necesita es ir soltando poco a poco. Porque en el músculo no aplica, ¿no? Como el otro día hablaba con la doctora Marisela, ¿no? En la famosa frase que decía, más me pegas, más te quiero. Tú estarás pensando que a tu músculo más fuerte lo hago, más lo sobo, más fuerte y va a soltar más rápido. No, el músculo también necesita su periodo de tratamiento, necesita paciencia y poco a poco ir soltando. Porque imagínate, a ti el día de hoy tú vas, te masajean muy fuerte y al día siguiente amaneces más inflamado, más hinchado. Y lo único que provocas en muchos casos es que el músculo haga resistencia. Es como alguien, ¿no? Tú le dices a la fuerza, oye, vámonos ya que no sé qué. Y si esa persona no quiere irse, pone resistencia. Lo mismo es en el músculo. El músculo va a poner resistencia. Pero si tú a tu pareja estás en una fiesta y le dices, bonito, ¿sabes qué, amor? No sé, vámonos ya, hay que retirarnos. Te hace caso, lo mismo es con el músculo. Hay que tener paciencia y buen humor para tratar estos temas.
1: Así es que todos los pacientes también que actualmente están recibiendo terapia no se desesperen, todo pues lleva su tiempo también para una buena recuperación. Ahora viene otra pregunta muy interesante en temas de ya la solución, ¿no? Lo que quieren los pacientes. ¿Qué se hace en fisioterapia cuando se llega a un paciente con tortícolis?
0: Ahí vamos con los tres pasos. Eso ya es común del bloque de fisioterapia. En los tratamientos yo siempre les resumo en tres pasos. Claramente cuando tú asistes a terapia es más cositas que yo les explico, pero los tres pasos. Número uno, hay que soltar, ¿no? Esa tensión que hay a nivel del músculo hay que ir suavizando poco a poco con estiramientos leves y terapia manual. Segundo punto, mover. Ejercicios para el cuello, para que el cuello pierda el miedo, porque yo sé que como te quedaste mirando hacia un lado, hay miedo a movilizar nuevamente el cuello. Y en estos casos se trabajan ejercicios para que el cuello pierda ese miedo, ¿no? Al movimiento. Y como tercer punto tienes reeducar. Doctora, ¿qué voy a reeducar? Lo que yo tengo que enseñarte es cómo dormir bien y cómo debes usar el celular para que esto no te vuelva a suceder, porque les digo, hay muchos de los casos que es porque yo duermo mal. Entonces, dormí en una mala posición y también por el mal uso del celular o algún equipo electrónico. Para eso ingresa la evaluación, ¿no? Porque no es solo, como decía, dormí mal. Entonces, hay que evaluar también el nivel cervical, los músculos, la posición de la cabeza, todo eso, y a eso le decimos nosotros reeducar, para que no te vuelva a suceder este tema, ¿no?
1: 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Para todos los oyentes, pues estar atentos que ahorita nos viene también una pregunta muy interesante en estos aspectos, ¿no? ¿Cómo se evita que nos vuelva a dar esta tortícolis?
0: Así es, las tres reglas de oro que tú debes tener en cuenta en casa, ¿ok? Primero, la almohada, ¿no? La almohada que te acompaña todas las noches. Esto, en el caso de la almohada, no debe ser ni muy alto ni muy bajo. Tu cabeza debe quedar alineado, ¿no? Recto, porque yo sé que a muchos les gusta dormir con dos, tres, hasta cuatro almohadas he visto. Y a largo plazo esto te va a perjudicar. O también hay pacientes oyentes que me estarán escuchando y dirán, yo duermo sin almohada porque me han dicho que es mejor. No, porque la cabeza también cae mucho, el tema del cuello se extiende mucho hacia atrás. Y eso también genera tensión en los músculos. Y por eso amaneces mal, pues con dolor. Entonces, lo ideal es usar almohadas, sí, pero el cuello tiene que quedar alineado, recto. La cabeza no debe quedar ni hacia abajo ni muy atrás, sino alineado. Como segundo punto, ¿no? El consejo de oro, la regla de oro. El celular. El celular, cuando tú utilizas. Muchos, cuando estamos en la calle, en el trabajo, nos hemos acostumbrado a usar el celular, pues, viendo hacia la vista hacia abajo, ¿no? Entonces, hacia la parte de abajo y la cabeza se agacha. Entonces, en estos casos, cuando la cabeza está mucho tiempo con la mirada hacia abajo, supongamos 2 horas, ¿qué pasa? Todo el peso de la cabeza se va directamente hacia el cuello y hacia los músculos del cuello. Entonces, lo que estás provocando con el tiempo es que estos músculos se sobrecarguen. Y la cabeza, yo en muchos casos les decía, pesa aproximadamente 5 kilos, aprox, no estoy diciendo que pese exactamente, pero esos 5 kilos y el cuello es como un punto medio, ¿no? Es como una balanza. Si esos 5 kilos se van más hacia adelante, imagínate cómo padece la parte de atrás. Y si esos 5 kilos se van más hacia atrás, cómo padece la parte de adelante. Y ahí vienen las famosas cervicalgias. Cuando yo no trabajo, algo tan simple como es el uso adecuado del celular. Entonces ahí vienen los dolores de hombro, los dolores frecuentes de cabeza, que me da mareos, en algunos casos y extremos, ¿no? Hay que tener cuidado con este tema, ¿no? El celular siempre hay que tratar de usarlo a la altura de la vista. Si tú estás en la calle, estás en el trabajo, tratar de usarlo, ¿no? De que no baje mucho lo que es la vista hacia el piso. Entonces tiene que estar igual a la altura de la vista. Y como tercer consejo, el tema del estrés, ¿no? El estrés impacta directamente en el sistema nervioso y el sistema nervioso está encargado de movilizar nuestros músculos. ¿Y qué pasa si yo no manejo bien este tema del estrés? Pues definitivamente se somatiza, ¿no? Nosotros le decimos somatiza cuando un tema emocional no es muy bien manejado por el oyente o el paciente. ¿Y qué pasa? Esto con el tiempo se convierte en un dolor físico, un dolor muscular. Y este tema del estrés se ve reflejado pues no solo en el dolor de cuello, dolor de espalda, también se ve reflejado en pacientes, por ejemplo, que no mejoran su gastritis, problemas de colon irritable, y acá la doctora Claudia no me va a dejar mentir. Entonces, paciente que no maneja sus temas emocionales, no trata sus temas emocionales, a largo plazo, de manera física, esto sale, ¿no? Es como un brote. Si por dentro algo yo no he manejado bien, se externa, ¿no? Los músculos me empiezan a doler, me empieza a doler la cabeza, que por ahí algún órgano, el estómago, el colon, y viene todo un trabajo en conjunto, ¿no? O un desarreglo que tú haces cuando no manejas bien este tema del estrés, y eso que no estoy hablando del estrés, la mala calidad de sueño, entre otros.
1: Así es, entonces hay pacientes que actualmente tenemos pues en Naturmed, en las cuales están pasando por las tres áreas a la vez, ¿no? Porque ya se han de entrada por un problemita de la cervicalgia, ya luego pasaron con un problema de estrés crónico, ¿no? Ya pasaron también al área emocional y se complicó con la gastritis, ya pasan por el área física. 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Atendemos de lunes a sábado de 9 de la mañana hasta las 7 de la noche, ¿no? Algunos mensajitos que nos quisiera dar ya últimos para ir después cerrando el programa, doctora.
0: Sí, acá hay una pregunta que siempre me consultan, ¿ya? Vamos a poner el nombre de José. José consulta y pregunta, dice, ¿no? Yo trabajo 10 horas en la computadora y cada semana me da esta tortícolis, ¿no? Me pasa, vuelve, me pasa, vuelve. Entonces, José, lo primero que tendríamos que hacer es que tu monitor tal vez está muy bajo y la mirada, como decía, está yendo hacia abajo. Lo que tendrías que hacer es súbelo a la altura de tus ojos y cada 50 minutos parar, ¿no? El tema del trabajo, y haz un ejercicio que es bien fácil, movilizar el cuellito. Cuando tú asientes, cuando quieres decir sí, bajas el mentón hacia el pecho, ¿no? Y cuando quieres decir no, movilizas hacia los costados. Esos dos movimientos ayudan a movilizar bastante el tema del cuello. Ahora, ¿cuánto tiempo lo puedo hacer, doctor? El tema del sí, bajas el mentón hacia el pecho, como si quisieras pegar, ¿no? Tu mentón hacia el pecho con los hombros rectos, unos 10-15 segundos. ¿Cuántas veces? Al menos 10 veces. Y el no también, ¿no? Giro mi cabeza hacia un costado, cuento 5 segundos hacia la derecha, luego giro, cuento otros 5 segundos hacia la izquierda. ¿Cuántas veces? Igual 10 veces. Esas pequeñas pausas que tú le das en tu trabajo, a eso le decimos las pausas activas, ¿no? Realizar esos pequeños movimientos nos ayuda a que los músculos no se sobrecarguen, no se tensen. Ahora, yo sé que muchos sabrán y me dirán, yo hago mis pausas activas, doctora, pero igual me sigue provocando. Entonces ahí hay que buscar si hay algún problema y a nivel de columna, y no solo es muscular, que en muchos casos se da. Hay problemas a nivel cervical, que la cabeza está muy adelantada, ¿no? Hacia adelante, que los hombros por ahí están sosteniendo mucho peso. Y eso se corrige, definitivamente se corrige. Cuando tú te haces tratar a tiempo, te haces evaluar, corriges todos estos malestares a tiempo y a largo plazo previenes enfermedades o diagnósticos como las famosas hernias discales. Porque las hernias no salen solo a nivel lumbar, también me salen a nivel de cuello. Y cuando sale en cuello, mi pobre paciente viene pues diciéndome, me duele la cabeza, yo pensé que era migraña, que era estrés, no hay cuando me calme, ya pasé por 20 fisios y no mejor. Entonces también decirles, ¿no?, que para provocar una hernia, imagínate, toma bastante tiempo, no es de la noche a la mañana. Entonces empieza con síntomas así simples, con una tortícolis, con una cervicalgia maltratada, por ahí debilidad muscular de los músculos del cuello, redundando, ¿no? La mala postura, y cuando tú ya tienes hernia, pues quieres sanarte muchas veces al mes. Cuando no es así, imagínate, una hernia responde mal a ciertos movimientos. Por eso hay adormecimiento de manos, dolor de cabeza, dolor de cuello, mareo, entre otras cosas. Debilidad, ¿no? Debilidad de los brazos. Entonces, hay que tomarle atención a todo eso y hacer nuestros chequeos preventivos. 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Y en cuanto a la tortícolis, tu cuello no está roto, solo está cansado, ¿no?, de estas posiciones o malas posiciones a las que tú le expones. El tema de las movilizaciones que te digo, cada 5 minutos o como al menos unos 5 minutos movilizar el cuello, y una buena postura te va a ayudar. Si en 3, 5, 7 días no mejora este tema de la tortícolis, tú ya tienes que asistir definitivamente a una consulta. Entonces hay que tener en cuenta estos temas. No voy a estar 15 días así, ¿no?, con el cuello chueco. Entonces, ¿qué te puede decir la gente? Estás mirando a otro lado todo el día. Entonces, no. Hay que tener en cuenta esto y hacerse tratar a tiempo. Como decía, mucho cuidado con el tema de los masajes, por ahí que me soben demasiado fuerte. Esto puede inflamar más si ya hay otros problemas a nivel de cuello, ¿no?, de columna cervical. Entonces, la tortícolis es el grito de tu músculo diciendo, bájale también al estrés. Y sube tu celular a la altura de tu mirada. No andes con la mirada al piso, ¿no? No fuerces cuando hay estos temas y su cuello, pues poco a poco se va recuperando también con terapia. Dormir mal una noche, en muchas ocasiones, te cobra una semana. Hay que usar bien el tema de las almohadas. Entonces, muy importante este tema del primer bloque que hemos hablado de las tortícolis. Yo sé que hay muchos oyentes que nos han estado pidiendo y también en consulta, ¿no?, para trabajar o tratar un poco este tema del por qué se da, por qué a mí sí, por qué a mí no, o por qué me vuelve este tema en consulta. 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En el área física se encuentra la doctora Claudia Secada, que volvemos en el segundo bloque con la menopausia. Y en el área de fisioterapia, mi persona, Abril Tixe Pérez. En el área de psicología, nuestra doctora Marisela Fierro. Nos vamos a una pausa y retornamos.
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11: Estamos de retorno en su programa Recupera tu Salud, gracias a Naturmed. En esta media hora vamos a tratar el tema de la menopausia, alimentación, medicina natural y los famosos mitos. Con nuestra invitada, nuestra nutricionista Claudia Secada. 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Buenos días, doctora.
12: Así es, para todos nuestros pacientes que se están conectando recién, quizás en este bloque, pues vamos a hablar de esta famosa menopausia, ¿no? Que muchas mujeres les actualmente quizás están viviendo con ello, ¿no? Y quiero empezar con algo muy importante, ¿no? El tema de la menopausia es un cambio, pues no es una enfermedad, es una etapa fisiológica de la vida de la mujer en sí. Entonces eso hay que tenerlo en cuenta, y también va a haber pues obviamente cambios hormonales que van a ocurrir durante esta etapa y van a producir síntomas, ¿no? Que pueden modificar mucho aspectos emocionales, aspectos de la salud también física. Entonces para todo ello vamos a estar hablando en este bloque.
11: Doctora, la primera consulta y pregunta sería, porque justo ayer o anteayer creo que era, alguien me preguntaba, un varoncito, ¿no? Me preguntaba y me decía, ¿qué es la menopausia? Me decía. Yo sé que hay muchos varones, más que nada es más común en las mujeres, ¿no? Este tema del contexto, la menopausia. Pero también para nuestro público oyente masculino, hay que explicarle, ¿qué es la menopausia? Para que puedan entender a sus parejas, porque muchas veces, ¡ay, está con la menopausia! Y tú le preguntas, pero señor, señora, ¿usted realmente sabe qué es la menopausia? Y dice, no. Entonces, ahí, doctora, hay que explicarles qué es la menopausia.
12: Así es, la menopausia se va a definir cuando una mujer ya lleva, pues, sin menstruar 12 meses consecutivos, o sea, un año, ¿no? Que ya no menstrua para nada. Siempre y cuando no exista otra causa que explique esta ausencia del periodo, ¿no? Entonces, si es que no hay una causa que haya esta ausencia del periodo, estos 12 meses que ya estás sin tu menstruación, pues ya estás entrando en la etapa de la menopausia. Pero antes de llegar a la etapa de la menopausia, también existe un periodo llamado la perimenopausia, ¿no? En la perimenopausia es las cuales tus hormonas empiezan como que a fallar, ¿no? Como que a ser deficiente en algunas ocasiones. Y por ende, pues tus ciclos menstruales van a ser irregulares. Va a haber ocasiones en las cuales esté normal, en las cuales pues se atrase o quizás se adelante también un poco. Entonces, eso es el periodo de la perimenopausia, y la menopausia ya es cuando ya no hay ninguna 12 meses consecutivos de la menstruación, ¿no? Y durante esta etapa de la perimenopausia, pues también afecta lo que es la función ya de los ovarios, cambian también los niveles de esta hormona que es los estrógenos, ¿no? Que es muy importante en esta etapa. Y por eso esa deficiencia, esa alteración hormonal, pues te da síntomas, ¿no? Síntomas como sofocos, bochornos, sudoración nocturna también. Muchos pacientes llegan a consulta y dicen: doctora, ¿por qué estaré sudando? Todo el tiempo estoy sudando y es incómodo. Y puede estar relacionado pues con esta etapa de la perimenopausia. Alteraciones del sueño también, que es muy interesante. Pues en estos casos ya se trabaja también a la par con el área emocional para poder mejorar este aspecto, ¿no? Y los cambios de ánimo también, que se da muy frecuente en las personas que están entrando a esta etapa. Pues quieran o no, pues todos vamos a llegar a esa etapa, ¿no? Entonces, ahí hay que, pues, tratar de buscar solución con el área emocional. Y también dificultad para concentrarse o sensación de niebla mental. Muchas de las pacientes que llegaron a consulta, pues, se refieren, ¿no? Ahora me olvido de las cosas. O sea, a veces, no sé, pierdo como que la noción del tiempo. ¿Por qué? Porque también eso puede estar relacionado con estos cambios hormonales que tienes actualmente, que estás pasando, ¿no? Cambios también en la composición corporal, y eso es muy importante evaluarlo también, porque ahí vamos, el cambio del metabolismo va a ir cambiando, por ende tu composición corporal, tu grasita, tu músculo va a ir cambiando pues con el tiempo. Y en esa etapa también se da algo muy importante, que es la pérdida progresiva de la masa muscular, que eso también se evalúa pues en consulta.
0: Doctora, hay muchas mujeres que se enfocan, cuando hablas menopausia, solo se enfocan en el tema de los, yo siento bochornos, ¿no? Entonces las mujeres, siento bochorno y ya debe ser menopausia, cuando tengo entendido que no necesariamente. Por ejemplo, la hipertensión arterial también provoca bochornos, que muchas mujeres pueden confundir. En este caso, doctora, entonces no nos debemos enfocar solo en eso, en los bochornos.
12: No, exactamente, ¿no? Siempre hay que enfocarnos en todos los síntomas. Como mencionaba hace un rato, el tema del metabolismo, la composición corporal, la pérdida de masa muscular, eso es muy importante también evaluar, porque tu metabolismo va a ir cambiando, tus hábitos, tu calidad de sueño aún más, porque a esa edad, esas etapas fisiológicas que una va pasando, pues la calidad de sueño también se ve muy disminuida, y por eso se trabaja pues en conjunto con las dos áreas, ¿no? En las cuales puedas mejorar tu calidad de sueño, puedas mejorar quizás esos ánimos también, porque normalmente en esta etapa estas personas se tienden a sentir un poquito pues más tristes, ¿no? Muy sensibles también en ciertas ocasiones, entonces, o reniegan demasiado también, entonces ahí hay que pasar pues consulta con la especialista también, y no solo enfocarnos en los sofocos o bochornos, ¿no?
0: Doctora, una consulta, hablabas de la perimenopausia. Yo tengo entendido que estos síntomas pueden aparecer incluso no necesariamente cuando empieza la menopausia, sino incluso yo leía un artículo que decía hay mujeres que experimentan estos síntomas incluso 10 años antes. Por ejemplo, un poco de bochorno, el tema de los cambios de humor, ¿no? Por eso te bromeaba, dice, creo que yo ya estoy entrando, paro renegando todo el día. Entonces, y ahí va una pregunta también importante y decirte, ¿por qué el cambio de peso cuando las mujeres entran a este tema de la menopausia? O sea, ¿siempre se va a dar el cambio de peso o no?
12: La mayoría de las mujeres sí se da ese cambio de peso, por eso hacen esa acumulación excesiva de grasa abdominal en esas etapas. ¿Por qué? Porque el cambio hormonal pues ya está pues totalmente alterado, el metabolismo va cambiando, la pérdida de masa muscular es mucho más rápido, se podría decir, a diferencia de un joven, ¿no? Una joven que tiene 20, 30 años, ¿no? Tienen 30 años, está bien, pues su músculo hace ejercicio, come bien, entonces su músculo se mantiene. Pero ya en esta etapa, pues lamentablemente el músculo tiende a perderse más por también por estos cambios de calidad de sueño. Porque para mantener una buena masa muscular, el dormir bien también es fundamental en estos aspectos, ¿no? Entonces la menopausia de por sí sola pues te va a incrementar tu peso, o en algunas ocasiones también tienden a bajar demasiado de peso, no solamente el tema de engordar, ¿no? Sino también hay ocasiones en las cuales están en bajo peso, en riesgo de delgadez. Entonces eso también por los cambios mismos hormonales, cambios en la alimentación, en el metabolismo. Por ende, una alimentación personalizada, lo que es un análisis corporal de grasa, masa muscular, para enfocarnos cómo debemos distribuir pues la alimentación en el día, y también con una buena actividad de física que puedes ir mejorando esto, pero sí está relacionado con el tema del peso también.
11: Muy importante, Claudia, lo que nos mencionas, ya que entonces la mayor acumulación de grasa que la mujer llega a tener va a ser en el abdomen. Y si se enfocan, y yo sé que muchas se enfocarán solo en el peso, ¿no? O sea, me subo la balanza, estoy con sobrepeso. Pero ¿qué pasa si la mujer se descuida, por más que sabe que está con unos kilos de más? ¿Qué puede pasar en estos casos?
12: Así es, muy importante antes aclarar, ¿no?, el tema del peso, que si se suben a la balanza y ya dicen estoy en sobrepeso. Pero también hay que evaluar cuánto de porcentaje de grasa tienes, cuánto porcentaje de músculo tienes, ¿no? Para poder, a más detalle, poder guiarte también en la alimentación. Por eso no es por darte también tu alimentación, ¿no? Porque todo eso hay que evaluar. Entonces, ese riesgo, por decir, la acumulación de grasita, ¿dónde más se da? En el abdomen, ¿no? En el abdomen, en la barriguita. Y eso también pues puede contribuir, si es que eso no se va pues disminuyendo, tratando, mejorando con los hábitos alimenticios, esta acumulación se va a dar también en las grasas, la llamada grasa visceral, ¿no? La que se acumula en tus vísceras, dentro de ti, en tu hígado, en tu páncreas, en tu intestino, se va acumulando con el tiempo y por ende va a producir alteraciones metabólicas, ¿no? Mayor riesgo también de sufrir problemas cardiovasculares. Entonces eso hay que tenerlo en cuenta, ¿no? Por eso siempre no solo debemos enfocarnos en el peso y listo, sino también en la grasa visceral, el porcentaje y la grasa corporal que tú tengas actualmente. No solamente subirnos a una balanza, pero si muchas personas se suben en la calle, ¿no? Una balanza, bueno, ya estoy un poquito subida de peso y listo, ¿no? Pero no se están enfocando. Muchos creí, tenía una paciente hace unas semanas, ¿no? Estaba en sobrepeso, precisamente. Se subió a la báscula, el análisis corporal, y salía, pues, no, su peso para su talla en un rango de sobrepeso. Y decía ella, yo creía, debe ser músculo, decía ella, ¿no? Todo esto debe ser músculo. Pero a la hora en que se ve, pues, el análisis de porcentaje de grasa, grasa visceral, pues estaba demasiado elevado, ¿no? Entonces eso no era músculo. Entonces ahí hay que saber también diferenciar para poder guiarte mejor también, porque eso tienes que mejorar tu masa muscular en esos casos también.
11: Doctora, y ya sabiendo todos estos temas del peso, dónde se acumula más la grasa, una pregunta importante, ¿no?, que debo hacerte es, ¿cómo debería alimentarse una mujer durante la menopausia?
12: Así es, siempre recalco a los pacientes, ¿no? Siempre deben llevar una alimentación variada, equilibrada, pues, porque no solamente influye un tipo de alimento en tu dieta, ¿no? Sino también la combinación que hagas en tu plato día a día, ¿no? Tanto en tu desayuno, en tu almuerzo y por la tarde también que comas algo, y también las horas a las que comes, ¿no? Muchas personas están cenando a las 10 de la noche, de ahí nomás se duermen, entonces también ahí están alterando lo que es todo el metabolismo. Incluir verduras es una de las partes muy importantes dentro de tu alimentación, porque te aportan fibra, que van a ser muy importantes para el tema de proteger pues ciertas enfermedades metabólicas, también porque te aportan vitaminas que son necesarias para esta etapa, ¿no? Porque en esta etapa, como digo, todo el metabolismo se altera, más digamos tienes problemas de inflamación intestinal, tus vitaminas también se van a absorber en menor cantidad, por ende también necesitas dosis pues de vitaminas, de minerales, que es necesario para los huesos también, y diferentes compuestos bioactivos, porque cada colorcito de cada verdura, de cada fruta, pues tienen pues sus propiedades, sus compuestos bioactivos que le llamamos, ¿no? Entonces eso deberías incluir. Y aquí vamos con otro alimento que es, pues, está en duda, ¿no? Mucha controversia.
11: Muy bien, doctora, lo que nos estás mencionando, este tema de las de los alimentos. Entonces, acá me distraen también. Doctora, hay algo bien importante, incluso no solo en la menopausia, ya, porque en general yo también lo he escuchado de este alimento, acerca de la soya y los fitoestrógenos. ¿Qué pasa con la soya en el tema de la menopausia?
12: Así es, aquí vamos a absolver esta duda, ¿no? En este caso, la soya tiene estos llamados fitoestrógenos, también tiene lo que son las isoflavonas, ¿no? Pertenecientes a este grupo de los fitoestrógenos. Y básicamente esto te ayuda, pues, con los receptores de tu hormonita que tú ya producías, que es el estrógeno, que en esta etapa ya no se da correctamente esa producción, pues ahí te ayuda, como que un regulador hormonal, ¿no? Pero eso va a depender mucho también en distintas mujeres, porque cada cuerpo es distinto, ¿no? Hay a ciertas mujeres que les causa como que alivio en estos síntomas, por decir, en los bochornos, en los sofocos, leves cambios de humor, te ayuda como que a poder controlarlo un poco más. Pero a ciertas mujeres también les causa más, ¿no? Lo que es el bochorno. Entonces hay que evaluar eso y hay que saber la tolerancia y cómo reacciona también tu cuerpo, ¿no? Y sería bueno incluirlo la soya, sí, porque por el mismo hecho de que tiene estos fitoestrógenos. Siempre va a ser bueno, siempre en cuando a ti, tu cuerpo, cómo lo recepciona. Pero no significa, pues, también hay que aclarar algo, que no significa que estás tomando hormonas, ¿no? Con esta soya, sino es un ayudante por sus compuestos que tiene, básicamente sus compuestos bioactivos que hablábamos, son estos fitoestrógenos, ¿no? Estas isoflavonas que te van a ayudar, pues, con estos síntomas del bochorno o sofocos. Pero sí se puede incluir en cierta cantidad moderada, ¿no?
11: Doctora, y en el caso, casi estoy hablando de reloj. Y en el caso del calcio y la vitamina D, ¿qué ocurre con los huesos con estos dos componentes?
12: Así es, durante y después de la menopausia, porque no solamente acaba ahí, ¿no? Cuando ya llega la menopausia y listo. Porque hay personas, mujeres que actualmente están con la, han pasado ya su proceso de la menopausia, pero esos síntomas incluso se les está dando con más intensidad después de muchos años, ¿no? Entonces eso ocurre durante el proceso de la menopausia y después de la menopausia también, porque ahí debemos prestar mucha atención a la salud ósea, ¿no? El calcio lo vamos a obtener obviamente de los lácteos de origen animal y también vegetal, ¿no? En la leche, en el yogur, podemos encontrar en el queso, también en bebidas de origen vegetal, ¿no? Como por decir el ajonjolí, que también pues casi igual a la misma cantidad de calcio que tiene lo que es el yogur. Entonces sería un buen complemento si quizás eres vegano, así puedes incluir lo que es pues esta bebida de origen vegetal. Y por decir también el tema de la anchoveta, ¿no? La anchoveta que se come con todos los huesitos, ahí también tiene su gran porcentaje de calcio. Que esa anchoveta, pues sí, su absorción también de calcio que tiene es mucho mejor, ¿no? Y esto siempre debemos acompañarlo con verduras también. Y para poder obtener lo que es el tema de la vitamina D, tomar el sol en el día, todo eso, porque va a ser un buen complemento, tanto calcio con vitamina D, para poder apoyar a la salud de tus huesos, ¿no? No hay que descuidarse también en ese aspecto, porque la vitamina D pues es un buen complemento. Si tú tienes deficiencia de vitamina D o de calcio, pues vas a hacer que tus huesitos a futuro pues tengas algún problema, ya sea osteoporosis, ya sea pues no, a otros problemas que puedas llegar a tener. Si es que no empiezas con tu suplementación natural, puedes suplementarte de manera natural. También no hay ningún inconveniente, pero siempre en cuando también puedas pasar por una evaluación previa.
11: Muy importante estos temas, doctora. Y doctora, también hay otras consultas, ¿no? Acerca de las grasas saludables para este tema de la menopausia y el corazón. ¿Qué papel cumplen las grasas en estos casos? Teniendo en cuenta que hay muchas mujeres que dicen, ¿no? Ah, ya, bueno, como tengo grasa abdominal, entonces no como alimentos ricos en grasa.
12: Exactamente, eso es lo que no hay que confundirlo, pues, ¿no? porque hay muchas personas que creen que ya están gorditas, les dicen que tienen grasa abdominal o grasa visceral, y dicen, bueno, yo no como grasa, o ya no voy a comer nada de grasa, ¿no? Y eso no quiere decir, la grasita mala obviamente la tienes que quitar, tu arroz chaufo, a tus papas fritas, tu pollo broster, eso sí, esas frituras sí, pero las grasas saludables pues sí hay que incluirlo en nuestra vida diaria, porque eso nos va a ayudar por sus grasitas saludables mismas que tienen a la salud de nuestro corazón, de nuestro cerebro. Y de igual manera, cuando tu corazón esté funcionando bien, por ende tus otros órganos también pues van a ir cumpliendo su función diaria, ¿no? En caso de las grasitas saludables que puedes incluir, uno de ellos es la palta, ¿no? La palta, puedes incluir pescados grasos, como por decir el jurel, puede ser el bonito, ¿no? Las nueces, también las semillas, como la chía y la linaza, que muchas veces se olvidan, ¿no? De estas semillas que tienen también gran importancia, tanto en salud intestinal y también en la salud pues cardiovascular, ¿no? Y del cerebro. Y el aceitito de oliva, que el aceite de oliva también es tiene buenos contenidos de omega. Y aparte también lo puedes, digamos, hay personas que no les gusta el aceite de oliva. ¿Con qué lo pueden complementar? Con el aceite de sacha inchi también. O capsulitas de sacha inchi, ¿no? Precisamente venden capsulitas y en Naturme nosotros contamos con eso. Que ya lo puedes complementar a tu dieta si en caso no te gusta pescado, no te gusta aceite de oliva, no te gusta la linaza, entonces no te gusta nada de grasitas saludables. Puedes complementarlo también porque va a ser bueno para lo que es tu salud cardiovascular, ¿no? Y lo que sí siempre debemos reducir son los embutidos, frituras, alimentos procesados, todo lo que es el exceso de sal, pues, ¿no? El alcohol, las bebidas alcohólicas hay que reducir bastante, ¿no? Para todas esas personas que quizás se van cada fin de semana a la fiesta, pues ya hay que dejar, pues, un poquito de ese vicio, ¿no? ¿Te
11: hablan? Muy bien, doctora. La doctora nos está acá mencionando, ¿no? Los alimentos que hay que consumir en más cantidad o para estos temas y también cuáles hay que reducir. 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Doctora, pasamos a otra pregunta. La pregunta que muchos esperan, ¿no? ¿Qué opciones de medicina natural podemos considerar durante la menopausia?
12: Así es, uno de ellos hablábamos de la soya, ¿no? Que como si bien cierto tiene isoflavones que pueden ayudar a este proceso de sofoco y de los bochornos. También nosotros contamos en Naturmed con lo que es el Mepausil, ¿no? El Mepausil básicamente está diseñado para las mujeres que están atravesando este proceso, tanto de la perimenopausia como la menopausia, ¿no? Incluso después, si tienen todavía sus síntomas de bochornos, de quizás cambios de humor extremos, también eso, lo que es el Mepausil, que está pues diseñado para poder ayudarte en esos síntomas, ¿no? Porque dentro de sus componentes tiene la cocona también, que tiene, al igual que la soya y el aguaje, tienen lo que son fitoestrógenos y isoflavonas, ¿no? La maca y la alfalfa también. Entonces, son componentes naturales que nos ayudan, pues, precisamente en estos síntomas de la menopausia. También encontramos con lo que es la famosa ashwagandha, ¿no? En este tema de la perimenopausia o menopausia, esta plantita adaptógena, básicamente te ayuda, ¿no? Con regular el estrés, estos cambios de humor, quizás para que mejores también tu calidad de sueño, puede ayudarte bastante, ¿no? Eso es una recomendación que se le hace, pero siempre va a ser pues previa evaluación, porque no es así tomar por tomar también. Tal vez tienes problemas renales, obviamente ahí hay que pues un poquito evitar estas cosas y tiene que ser todo más controlado, ¿no? Todo para personas que quizás ahorita solamente con menopausia o perimenopausia pueden incluir estas recomendaciones. También tenemos la famosa salvia, ¿no? Que es una plantita que nos ayuda básicamente a poder mejorar este síntoma de la sudoración excesiva en esta etapa. Entonces te puede ayudar. La linaza también es un buen complemento para que te pueda ayudar por sus cantidades de grasa saludable que nos brinda a diario. Y hay otra plantita también muy estudiada en lo que es la medicina natural, que es el trébol rojo, ¿no? También contiene lo que son las isoflavonas y otros compuestos que nos ayudan pues en temas hormonales, ¿no? Todas las mujeres que están pasando por un proceso de peri o menopausia, pues estas plantitas ya investigadas, estudiadas, pues sí han tenido buenos efectos en los síntomas de la menopausia. No solamente, digamos, en los sofocos, sino también en la sudoración excesiva, en estos cambios de humor, también pues te ayuda a regular de alguna manera. No quizás al 100%, pero de alguna manera te va a ayudar y ya lo puedes complementar con el área emocional que también contamos en Naturmed. Y doctora, coméntanos qué tipo de terapia se brinda en Naturmed.
11: 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Mi persona encargada, Abril Tixe, y en el área física, la doctora Claudia Secada, que ahorita nos está hablando acerca de lo que es la menopausia. Y doctora, también recordarles, ¿no? Que si bien es cierto, tú puedes dar algunos tips de forma natural, pero también esto es con responsabilidad. Por eso es que la doctora Claudia, es mejor que tú pases una consulta con ella, ¿no? Porque también para que tú puedas consumir algo natural, esto es de manera integrativa, ¿no? Busca complementar tu tratamiento que tal vez tú ya estás llevando o tal vez no. Entonces ella te va a dar las indicaciones exactas, como decía hace un rato, ¿no? ¿Cuánto vas a tomar del Mepausil? ¿Cada cuánto tiempo? ¿O si vas a tomar algún otro complemento? Porque en Naturmed también hay el tema de lo que son las grasas naturales, ¿no? El tema del omega, por ahí si no quieres consumir, ¿no? 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Para todo eso, la especialista es Claudia, ¿no? Y como les digo siempre también, medicina natural, sí, pero con una guía profesional. ¿Y quién mejor que nuestra nutricionista, la doctora Claudia Secada? Doctora, ya estamos llegando a la parte final. ¿Alguna pregunta? Hay un se me trabó la lengua. Una consulta, es un mito, ¿no? Es un mito que muchas mujeres siempre lo asocian a la mayoría, ¿no? Por ejemplo, dicen, ¿no? ¿Todas las mujeres tienen que sufrir bochornos durante la menopausia?
12: No, eso es falso, ¿no? Porque hay mujeres que incluso ni sienten síntomas de la perimenopausia ni de la menopausia, quizás leves cambios de humor y listo, con eso nomás y ya están tranquilas, ¿no? No todas las mujeres sienten, por eso digo que cada cuerpo es distinto y para cada cuerpo también la alimentación va a ser distinta, ¿no? Personalizada.
11: Ya, doctora, acá también hay otro. Dice, yo tomo todos los días mi agua de limón. ¿Eso elimina los síntomas de la menopausia?
12: Eso es un mito, ¿no? Eso es falso. Y también he escuchado, ¿no? Que dicen, tomar agüita con limón me va a quemar la grasa por las mañanas, ¿no? El famoso... Eso es totalmente falso, ¿no? Para todas las personas que creían, tenían esa creencia, ahorita estamos desmintiendo eso, ¿no? Tomar agüita con limón no te va a quemar la grasa por las mañanas. Entonces, eso siempre hay que tener en cuenta.
11: Escuchando.
12: Exactamente. Todo eso es falso, ¿no? No te va a quemar. Te puede ayudar a lo que es activar tu sistema digestivo, sí, pero no a quemar la grasa. Eso sí está totalmente falso.
11: Claro, en este tema de quema de grasa hay muchos mitos, doctora, que ya lo hablaremos también en otro programa, ¿no? Porque sí, yo escucho mucho, ¿no? Tomo mi agua de limón para bajar de peso. Incluso hay personas que dicen, no, yo he bajado de peso. No siempre, yo siempre les explico, hay que diferenciar entre retener líquido y quemar grasa corporal. Son dos cosas muy diferentes. Si tú retienes líquido y tomas agua, por ahí caminas, obviamente vas a pensar que estás bajando de peso, pero en realidad no es grasa, solo es líquido, ¿no?, que tenías retenido en el cuerpo. Y también, doctora, como última, antes de terminar el programa, ¿no? En el caso de lo que es, ya hemos hablado de los huesos, las proteínas y todo lo demás, ¿no? Un último mensaje que quieras dejar hoy a las mujeres o parejas también, porque yo sé que hay oyentes masculinos que han escuchado el programa el día de hoy y han entendido que la menopausia no solo es que mi mujer está renegando todo el día. Entonces, ¿qué consejo podrías dar?
12: Así es, para todas, más que nada las parejas, ¿no? Que no, quizás no le comprenden porque está ahorita con cambios de humor muy fuertes. Entonces sería bueno pasar también terapia juntos, ¿por qué no? O sea, una terapia que puedan ayudar a comprender esos cambios de humor, que toda mujer, queramos o no, vamos a pasar por esa etapa, ¿no? Y es sería bueno que su pareja o la persona que está, pues le entienda, le comprenda en esa etapa y puedan pues juntos buscar una solución, ayudar en estos temas, tanto en la alimentación, tanto mejorar emocionalmente, en calidad de sueño. Y pues si ya eso se complica tal vez con otros problemitas de los huesitos o algo, también pues hay solución, ¿no? Para todo hay solución, menos para la muerte, como quien dice. 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
11: 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Nos despedimos, doctora, mi persona fisioterapeuta de Naturmed, Abril Tixe, y nuestra nutricionista Claudia Secada. Hasta otro programa.
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